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trayendo una escarapela en su pecho abotonada. Dos lágrimas asomaban sobre su rostro cansado, porque el maestro asentado en el cuaderno de clase una nota para su padre que recibe emocionado. Señor padre, buenas tardes, hoy quiero ponerlo al tanto de que su hija en un acto que se ha llevado en la Sara fue elegida abanderada, creo que es por vez primera, pero vaya mi sorpresa cuando le entregaba el paño, salió corriendo hacia el baño, agachando su cabeza. Es que le ha dado vergüenza porque yo le pegué un reto, le hice ver que no es correcto vestirse de esa manera, de bombachas, corraleras, ajatada la cintura, alpargatas bigotudas, una rastra con monedas, pañuelo al cuello de seda y trenzas con ligaduras. Le pido a usted que respete la vestimenta oficial. El guardapolvo escolar es lo único aceptable. Yo sé que usted como padre me va a saber comprender, y aparte es un deber vestirse correctamente. Fíjese que hasta la gente no lo podía entender. Hubiese sido muy lindo que fuese la abanderada. Hasta traté de obligarla a que se cambiara las prendas y le pedí que me entienda que así no podía ser. Más nada quiso saber. Me dijo, téngalo en cuenta de que esta es mi vestimenta y así me tendrá que ver. No quiero desmerecer su trabajo como alumna. No se ha llevado ninguna. Casi en todas tiene 10. También es rara la vez que se llame a la atención. Tiene abierto el corazón y para todo es la primera y defiende a su manera la patria y la tradición. Yo sé que vive en el campo y que usted es un pobre peón, pero eso no es la cuestión. Escuche bien lo que hizo. Tiró sus cosas al piso, todas de mala manera. Se abrochó su corralera y entre medio de la gente salió cantando sonriente la marcha a nuestra bandera. El padre llama a su hija, quien se acerca avergonzada, esperando unas palmadas por la nota recibida. En cambio y con alegría, el viejo la acarició, en su falda la sentó, como premiando aquel día, y secando su mejilla, a la niña le ordenó: vaya, mija, hasta el cajón, donde yo tengo guardado lo que su madre ha dejado y conservo con amor. Va a encontrar entre el montón una bandera argentina que flameara en las Malvinas y que yo pude traer cuando cumplí mi deber de defender nuestras islas, ¿no? No se le cambie las pilchas, ni saque su escarapela. Vaya atando esa bandera sobre esta caña tacuara, que los dos sin decir nada, vamos a ir a la escuela para enseñarle a quien sea que para ser abanderada si hace falta ir cambiada con nuestras pilchas camperas. Y llegaron a la escuela al terminar la función y causó mucha emoción.

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0: Muy pero muy buenos días, bienvenidos. Esto es El Despertador, el arranque de la mañana aquí en Radio y Televisión del Neuquén, en la inminencia del 40º aniversario del multimedio público de todas y todos los neuquinos. Próximo martes, 40 años va a cumplir esta casa y esta forma de comunicarnos y de establecer conexión, no solamente con todo lo que todos y todas están aquí en el territorio provincial, sino también en merced a los distintos soportes de los que hoy se dispone, que con todo el planeta, ahí estamos. Y estamos siempre con el tango, minutos antes del comienzo de Conectados, que ya se viene con noticias y con actualidad. Vamos a quedarnos en primer término con 100 guitarras de Galucci y Omarza. Tenemos aquí Jorge Casal, la orquesta de Florindo Sassone.

corazones y ese sello a la hora de marcar las pistas y las tandas en las milongas. Venimos a este tiempo y el candombe bailador de Masa y Volonté forma parte del repertorio elegido para su último disco de la Orquesta Di Pasquale, que en este caso convocó como cantora invitada a Inés Cuello. Inés Cuello que se va sumando a distintas propuestas y en este caso dándole también, ¿no?, todo su estilo a este candombe

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0: escuchas en todo el país en este día miércoles 22 de julio de 2026. Y aquí estamos conectados en radio y televisión de Neuquén hasta la hora 9. Una fría mañana aquí en la ciudad capital. 2 grados 2 décimas sobre cero tenemos, aunque la sensación térmica es de 5 décimas de grado bajo cero, debido a que tenemos algo de viento del cuadrante sudeste a 10 kilómetros por hora. La humedad relativa del aire asciende al 94%. Cielo cubierto, sin lluvia en estos momentos aquí en la ciudad de capital. Y el cielo, decíamos, está cubierto. Una jornada en la cual ayer, bueno, hubo algo de nieve aquí en la ciudad, digo, ¿no? En la provincia, por supuesto, que en zonas cordilleranas, en Zapala nevó mucho. Ahí nos llegaban imágenes de los Catutos, de las Lajas, tantos lados. Increíble. Pero tal como lo habían anticipado los pronósticos, durante la madrugada comenzaron a caer los primeros copos de nieve sobre la ciudad de Neuquén. A la medianoche, le diría yo. A las 12 de la noche, una cosa así, un poquito antes. Ahí tenemos imágenes ya. ¿Esto qué es? Manzano Margo era. Mirá vos. Pero bueno, un fenómeno que también se registró en otras localidades del Alto Valle. Por supuesto, en buena parte de la zona cordillerana, donde las bajas temperaturas, hicieron lo suyo y también las complicaciones en las rutas, ¿no? Gastón Torres, buen día. ¿Cómo le va?
1: Buen día, enviada por los corresponsales de Radio y Televisión de Neuquén, que están a lo largo y ancho de la provincia, y les agradecemos. Y también invitamos a la gente, ya que estamos, a que nos envíen cómo amanece cada localidad, cómo se encuentran en esta mañana, al 299-409-8091, 299-409-8091. Ayer nos tuvo la gente de Cutralcó, la gente de Las Lajas, nos faltaron ahí, los de Loncopué, que nos cuentan cómo amanece cada lugar.
0: Bien, por supuesto que Vialidad ya está exigiendo circular con extrema precaución, sobre todo en los tramos de la ruta 237, es obligatoria la aportación de

pasó un QR que lo pueden encontrar en nuestras redes sociales, en el Instagram de

0: impresionantes las imágenes, ¿eh? Hermosas por un lado, y por otro, bueno, las complicaciones que trae, ¿no? Bienvenida a la nieve, sobre todo para los centros invernales.
1: Yo pensé que a esta altura,
0: no, pero
1: acá no, digo en la capital, que cayó un poquito de agua nieve.
0: Yo pensé lo mismo, ya no lo vamos a ver. Mirá, que era manzano amargo, una postal realmente. Oh. Bueno, hermosa, hermosa la nieve, bienvenida. Insisto, más allá de las complicaciones que trae en otros aspectos, ¿no? Con el tema de los animales, las pasturas. Pero bueno, hace falta que llueva y que nieve, sobre todo para los principales centros invernales de la provincia de Neuquén. Les saludo para todo el equipo. No los saludamos, nos fuimos hablando de la nieve, de lo lindo que estaba la mañana.
1: Bueno, viene esquiando también.
0: Está Fabián Paredes en los controles y puesta al aire aquí en radio. ¿Cómo va, Fabi? ¿El compañero? Bien.
1: Feliz está.
0: Feliz. Está allí también, por supuesto, Victoria. Victoria Espósito. ¿Cómo va, Vicky? Buen día. Feliz también, ¿no? Feliz de la vida. Sí. Una chochera.
1: Ayer ya me dijo, capaz que mañana la
0: derrama.
1: Mañana
0: no estoy. Una chochera, una felicidad indescriptible, mirá. Está en la producción, asistencia, coordinación de aire. Y lo que toca, ¿qué va a ser? En los controles y puesta al aire, allí en televisión, el resto del equipo, equipazo, con Orlando Enriquete, Juan Pablo Salas, Eliana Martín, Luis Randone, Pato Álvarez, a todos eran equipo, y por supuesto, al resto de los compañeros, cada uno en sus funciones. Conectados hasta la hora 9, aquí en Radio y Televisión de Neuquén.
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0: empezamos a desandar ya conectados de hoy en esta mañana para contarles que bueno, se abrió una convocatoria a jóvenes emprendedores y deportistas también a participar de NQN Joven con Voz. Para hablar de ello, tenemos en línea contacto telefónico con la subsecretaria de Juventud de la provincia, Katia Allende, a quien ya recibimos y saludamos. Katia, buen día. Gastón y Ariel te saludan. Gracias por atendernos.
1: Bueno, buen día, Gasti. Buen día, Ariel. ¿Cómo les va? ¿Todo bien?
0: Muy bien, muy bien. Aquí estamos. Estábamos buscando nieve por acá, pero no había. Sí, en otro lugar de la provincia.
1: Neviscó un poquito nada más.
0: Pero sí, bueno. Una neviscadita.
1: Sí, bienvenida hasta la nieve.
0: Un aguanieve, una neviscadita, por ahí depende el sector de la ciudad, ¿verdad? Bueno, sí, Kate, para comentarle a toda la provincia, justamente a través de RTN, de la Red Provincial de Radios, esta convocatoria que han hecho para participar de este programa NQN Joven con Voz.
1: Sí, correcto. Es nuestra segunda instancia de precongreso. Es un precongreso porque nos estamos preparando para el congreso que lo vamos a llevar adelante el 9 de octubre en Centro Convenciones de Omullo. Este es el segundo encuentro que tenemos. El primero lo hicimos en la ciudad de Aluminé el 30 de mayo y este lo vamos a llevar adelante en la ciudad de Plotier el 1 de agosto. Es un encuentro que estamos llevando adelante, es un programa para participar, para escuchar y para poder construir con jóvenes de toda la provincia. En esta instancia, el 1 de agosto está convocada la región Confluencia, Limay, Comarca Petrolera y Vaca Muerta. Ya tenemos más o menos unos 350 jóvenes que ya confirmaron su participación a través de esta preinscripción que pueden ir haciendo todos aquellos que quieran participar. Vamos a tener más de 14 talleres para jóvenes y adolescentes. Vamos a tener una feria de emprendedores donde todo aquel joven entre 18 y 35 años que tenga algún emprendimiento puede inscribirse en el link que figura en nuestro Instagram, en el formulario para rellenar. Y a su vez vamos a tener una competencia deportiva de básquet de 3x3 y de deportes urbanos. Y vamos a tener una competencia de skate.
2: ¿Cómo es la dinámica, digo, cuando llega uno de esos jóvenes al lugar? ¿Qué es lo que se va a encontrar? ¿Cómo va a funcionar?
1: Bueno, el programa va a funcionar en dos lugares que están uno al frente del otro, que es el CEPEM número 8 de la ciudad de Plotier, que está ubicado en la calle Perito Moreno 206, y en la sala de artes, que está justo al frente. La acreditación va a comenzar a las 9 de la mañana y los talleres tenemos intenciones de que

0: en paralelo en la sala, eso va a suceder en el CPN8. Y en paralelo en sala de artes vamos a comenzar con la competencia de skate, todo eso en simultáneo. A las 12:30 frenamos un poquito para el almuerzo y a las 14 horas comenzamos con los talleres que le hemos puesto como más de disciplina, más de expresión, que tenemos por ejemplo dibujo de manga, que lo va a llevar adelante la gente que produce la Kabuki en Ciudad Capital, en Neuquén. Vamos a tener, por ejemplo, un taller de streaming que va a ser la gente de RTN, así que bueno, muy agradecida, muchas gracias por la participación. Vamos a tener un taller de improvisación para payadores, de folclore. Bueno, son diferentes temáticas, ¿no? Para la tarde es un poco más lo recreativo. Uh-huh. Y a la mañana vamos a tener talleres de formulación, por ejemplo, de currículos vitae, preparación para la primera entrevista laboral, orientación vocacional, educación financiera, taller de inteligencia artificial para emprendedores, abordajes de consumos problemáticos. Bueno, son 14 lo que tenemos a la mañana.
1: Bien. Katy, además, ¿habrá stands institucionales del gobierno provincial?
0: Sí, vamos a tener, nosotros le hemos llamado la Feria de Oportunidades, que son todos los stands que del gobierno de la provincia, donde tenemos un asesoramiento personalizado para poder acompañar a los jóvenes en diferentes temáticas que ellos vayan necesitando, ¿no? Lo que nosotros le llamamos son oportunidades, es a todas las políticas públicas que ya están en el gobierno de la provincia de Neuquén para acompañar a los jóvenes, tanto desde asesoramiento, por ejemplo, para acceder a un crédito, para becas, para el boleto estudiantil neuquino gratuito. Vamos a contar también con la gente, por ejemplo, del registro civil, si tienen que hacer algún trámite. Vamos a contar con el vacunatorio móvil también. Bueno, son más o menos 18, 19 los stands confirmados para que puedan venir a asesorarse, realizar trámites, sacarse dudas.
2: Kate, ¿y qué es lo que observás? ¿Los jóvenes aprovechan este tipo de eventos, le sacan el jugo, digo, pensando que está todo dado como para crecer de alguna manera, ¿no? Porque más allá de pasarla bien en ese momento, muchas herramientas.
0: Lo que nosotros buscamos es no generar un evento masivo y que no sirva para nada, ¿no? Más que para un momento, o un show, o un recital, ¿no? Lo que nosotros buscamos es, vamos a tener shows porque vamos a contar con la presencia de Mateo Rey, que fue el ganador de Neuquén Latte el año pasado, que fue un certamen que se llevó adelante en la provincia. Vamos a contar con la presencia de Joaco Martínez, que es un zapalino, un chico de Zapala, que participó en La Voz Argentina el año pasado. Uh-huh. Y también vamos a terminar con una charla de Bruno Rodríguez, que es el cofundador de Jóvenes por el Clima. O sea, vamos a tener momentos recreativos, vamos a tener momentos divertidos por las competencias y demás, pero lo que más buscamos es poder acompañar a los jóvenes en los que ellos nos vayan solicitando. Este evento en Plotier particularmente se llevó adelante y los temas y los talleres y demás fueron los que nos solicitaron. Nos juntamos con más o menos 47, 48 jóvenes, debatimos y lo construimos en conjunto, ¿no? O sea, es a través de la escucha activa que se crean estos programas de acompañamiento para los jóvenes en todas sus facetas, porque nosotros trabajamos con jóvenes de 16 a 35 años y no es lo mismo las necesidades que tiene un joven de 30 a 35 que un joven que tiene 18 años, ¿no? Entonces lo que buscamos es que, como tenemos una diversidad tan grande en esta franja etaria, lo que buscamos es poder suplir las necesidades y poder acompañar los diferentes nichos con los que nosotros trabajamos.
2: ¿Hay tiempo todavía de inscribirse?
0: Sí, claro, hasta el primero de agosto, que es el día del evento, vamos a tener la acreditación ahí. Lo que pedimos es que se vayan acreditando con tiempo, porque, por ejemplo, para la Feria de Emprendedores tenemos 40 puestos. Entonces no vaya a ser cosa que venga alguien a intentar vender sus productos y ya los puestos estén ocupados. Entonces pedimos una preinscripción justamente por eso. Para el torneo de básquet o de deportes urbanos, lo mismo, tenemos un cupo limitado. Y para los talleres, que tenemos tanto a la mañana como a la tarde, tenemos un cupo de 30 máximo por taller. Entonces lo que buscamos es que nadie se quede sin poder participar, tal vez en el taller que estaban buscando, ¿sí?
1: Bien. Bueno, Kate, lo estaremos seguramente refrescando esto con el correo de los días para que todos estén al tanto con la información. Para hacer la inscripción, ¿deben ingresar dónde? ¿A la página de deporte?
0: A la página de Instagram, que es Neuquén Joven, es @Neuquén Joven. Ahí pueden hacer la

0: cuenta.
1: Bueno, ahí está, apuntado. Esto para el certamen de básquet 3x3.
0: Sí, correcto.
1: Bueno, y
0: Y para
1: también.
0: el resto a través de Instagram de Neuquén Joven.
1: Y también se revalida el boleto estudiantil.
0: Correcto, estamos en esta instancia de revalidación del boleto estudiantil neuquino gratuito, que comienza a partir del 27 de julio hasta el 31 de agosto, que lo pueden hacer directamente por la página que es www.economiannqn.gob.ar/ben, que es boleto estudiantil neuquino gratuito. ¿Sí? Hay tiempo hasta el 31 de agosto, y es muy sencillo, simplemente tienen que adjuntar el certificado de alumno regular con fecha a partir del 27 de julio, ¿sí?, que es cuando nosotros comenzamos la revalidación, y debe tener el sello y la firma de la institución educativa donde cursa el joven, ¿sí? Esto es para la instancia terciario y universitario.
1: Claro, es que hay que decir que es obligatorio, ¿cierto? Hay que revalidarlo, ¿eh?
0: Sí.
1: Si no, el que no renueva.
0: Es por una cuestión de que nosotros lo que buscamos es que justamente esto, que es un beneficio, que es una oportunidad, es una decisión del gobierno de la provincia, acompañar a los jóvenes, tanto con becas de Gregorio Álvarez como, por ejemplo, con el boleto estudiantil neuquino gratuito, vaya y a las personas que realmente lo necesitan, que realmente están estudiando. Y en el nivel terciario y universitario termina el primer cuatrimestre, entonces es importante que si continúan estudiando puedan acceder a este beneficio. Para que nadie se quede afuera de esto, ¿no?
1: Son casi 3.000 los estudiantes del nivel superior que han accedido al BEN.
0: Sí, correcto, exactamente. Nosotros hoy tenemos 5.300 y monedas de jóvenes y adolescentes que tienen ese beneficio, pero en instancia de renovación, de esta revalidación, son más o menos 3.000.
2: ¿A qué nos escriben al 299-40-98091? Buen día, ¿pueden repetir la página del boleto estudiantil, por favor? Gracias.
0: Sí, claro. Es www.economianqn.gov.ar/BEN.
2: Perfecto, BEN es B larga ENG.
1: Bien.
0: De todas maneras, si ponen en Google, ponen BEN, les aparece directamente la página también.
1: Ya bien. Con esas cuatro letras suficiente, ¿cierto? Te dirige, sí. Te lleva. Bueno, Caterina, muchas gracias por el tiempo y seguiremos en contacto, por supuesto.
0: Bueno, gracias Gastón, gracias Ariel, gracias a toda la audiencia, que tengan un muy buen día.
1: Igualmente para vos, chau, chau.
0: Hasta luego.
1: Ahí estaba Caterina Allende, bueno, la subsecretaria de Juventud, y esta convocatoria para jóvenes, emprendedores y también deportistas, ¿no?, a participar de esta nueva edición del Neuquén

0: 7:23 en todo el país. Continuamos conectados aquí en Radio y Televisión de Neuquén. Actualizamos los datos del tiempo. 2 grados 3 décimas. La temperatura sobre cero. La sensación térmica es de 1 grado bajo cero. Creo que tenemos algo de viento del este a 12 kilómetros. Cielo cubierto, sin lluvia, sin nieve, por lo menos por aquí, por Neuquén Capital.
1: Bueno, nos escriben al 2994-098-091. Buen día.
0: Buen día.
1: Acá haciendo el aguante desde Cutralcó, dice.
0: Bien,
1: soy
0: ahí.
1: Silvia. Acá en Cutralcó también con un poquito de nieve.
0: Mira bien.
1: Bueno, bien.
0: Qué bien.
1: Cutralcó, si acá llegó el agua nieve. Ya,
0: ¿no? Gracias, Silvia, por
1: Muy
0: el dato.
1: Bien. Buen día. Soy Rosy desde Zapala.
0: Buen día, Rosy.
1: Envía unas fotos de la nieve en Zapala. Hermosas las calles de la localidad. Realmente se ve muy lindo. Ahí la estamos compartiendo.
0: ¿Esto qué es, Zapala?
1: Zapala City, ¿eh?
0: Así está Zapala, mirá vos, blanco, che.
1: Ahí no tanto,
0: sí, no, también ahí está blanco, claro.
1: Sí, por ahí por las luces confundidas.
0: De verdad, confundida.
1: Esa imagen, ¿eh?
0: Tremenda, mucha nieve, ¿eh? Mirá vos, cómo está Zapala.
1: Postal. Y también nos escriben, muy buenos días, gente, nos escribe acá, mirá, no tiene el nombre, pero veo que dice Patty. Nos manda un video del caño de Merentiela, no sé qué jugador de Rivera, ahí está. Buen día, nos dice.
0: Ah,
1: mira. Se va preparando para lo que ya está. Ya.
0: Claro, ya.
1: Se terminó el Mundial.
0: Dio vuelta la página, ¿viste?
1: Sí.
0: Dio vuelta la
1: Volvemos
0: página.
1: A hablar de fútbol regional y otra vez la disputa entre River y Boca. Bueno, mañana juega Boca, ¿eh?
0: Así
1: Boca
0: es.
1: Sudamericana, así que...
0: Triunfazo de Tigre, ayer.
1: Sí, 3-0.
0: Tremendo.
1: Muy buena victoria de visitante en un lugar donde le ponían...
0: Sí.
1: Se burlaban de los argentinos porque habíamos perdido la final de la Copa del Mundo.
0: Es verdad. Ahí fue.
1: Y los jugadores, sí, lo iba a decir, tranquilo. Después los jugadores de Tigre salieron con la bandera de las Malvinas también, ¿eh?
0: Ah, mira, bien ahí, como para reforzar la apuesta, ¿no?
1: Sí, sí.
0: El mensaje, bueno.
1: La misma que tenían los argentinos en el Mundial.
0: Ya estaremos ampliando la información del fútbol, de los partidos de Copa Sudamericana, lo que pasó ayer, pero ahora cambiamos de tema y nos vamos a hablar del el Centro Termal Neuquén, ¿no? Que ha registrado un crecimiento importante en sus prestaciones. Pero para hablar de ello, lo vamos a consultar al presidente de Termas, de Copagüe, Matías Ramos, a quien tenemos en línea. Matías, buen día. Gastón y Ariel lo saludan. Gracias por atendernos.
2: Hola, buen día, Gastón, Ariel. Saluda al equipo y la audiencia.
1: Buen día.
0: Bueno, gracias por estos minutitos. Matías, bueno, veíamos en estos días, ¿no?, el informe respecto a la cantidad de prestaciones, cómo han crecido en sus prestaciones, en una muy buena demanda, por supuesto, con los distintos servicios y propuestas que tienen, ¿verdad?
2: Sí, la verdad que mirando los números, de un mes a otro, más del 47% se incrementó de visitantes. Es un número importante, más de mil personas pasaron por el centro termal de Neuquén. En su momento fue una apuesta importante todo el gobierno de la provincia de tener un pedacito, ¿no?, de Copagüe en Neuquén Capital, y no solo para Neuquén, sino para toda la confluencia que puedan tener estos tratamientos tan importantes, ¿no?, para la salud. La verdad que lo estamos viendo reflejado en estos números, en la cantidad de visitantes que están, ¿no?
1: Decías los tratamientos antiestrés, los tratamientos de salud, esos son los que más crecen, que es un cambio con respecto a lo que pasa allá en Copagüe, puntualmente. ¿La gente acá busca otra cosa, otra prestación, o busca algo similar a lo que puede hacerse allá?
2: Sí, un poquito nosotros le cambiamos también acá el nombre, porque se lo conocía mucho por el spa de Neuquén, por el centro termal de Neuquén, ¿no? Lo que siempre decimos que spa hay en todos lados, pero un tratamiento con un recurso termal es único, ¿no? Y un poco lo que buscan en Copagüe y lo que buscan también acá es por la salud, ¿no? Sí, también en menor medida lo que es lo estético, el relax, la belleza, ¿no? Pero los tratamientos de salud son es lo que más se busca, por eso por ahí el fangoterapia, la aplicación con fango, es la prestación más elegida acá en Neuquén, ¿no? Nosotros bajamos los fangos desde Copagüe, hacemos un gran esfuerzo para que estén acá en Neuquén, bueno, hacerse una rehabilitación de tanto muscular, ósea o algún tratamiento de belleza con el fango, la verdad que es un tratamiento único y es la prestación más elegida, ¿no?
1: El fango que es muy valorado en el mundo. Uh-huh. Me acuerdo que alguna vez en Copagüe nos contaban que hace mucho tiempo que en una época se lo vendía, se lo comercializaba en otros lugares, creo que de manera ilegal,
3: seguramente,
1: ¿no?
3: O sea,
1: por el valor que tiene.
2: Sí, y es un recurso que lo estamos cuidando constantemente, por ahí van visitantes y bueno, y van con los baldes y tenemos que decirle, no, mirá, el fango es un tratamiento que se realiza en Copagüe y es un recurso que se sigue generando, pero en menor medida, entonces que lo tenemos que cuidar. Y nosotros por ahí se comercializa en menor medida en tachitos de 250, pero siempre indicado con una indicación médica, si no, no se comercializa. Nosotros cuando llegamos por ahí era como una demanda importante, entonces bueno, es un poco cuidar este recurso único que hay en el mundo, y esto está comprobado, seguimos trabajando con científicos y la verdad que los datos que tenemos y los que nos cuentan también del boca a boca, la recuperación de los pacientes es increíble, ¿no? Uh-huh.
3: Matías, ¿y esperaban esta repercusión, estos números? Digo, casi un 50% de crecimiento en la demanda aquí en el Centro Termal Neuquén.
2: Nosotros sabíamos que tenemos una gran demanda, también lo que conlleva la cantidad de habitantes que tenemos en lo que es en Neuquén y la confluencia. Pero sí nos sorprendió de un mes a otro, digamos, que más de un 50%. Así que bueno, ya nos estamos preparando también pensando en lo que viene, poder tener más prestaciones, poder tener más gabinetes de fangoterapia, que por ahí es la aplicación que a veces no hay turnos. Tenemos todos los turnos dados, entonces ya estamos trabajando para tener unos casilleros más de esta prestación, pero la verdad que bueno, es algo también que veníamos trabajando ya hace tiempo de tener, ¿no?, este recurso acá en Neuquén, así que la verdad que lo celebramos y que se pueda aprovechar también, que todo el neuquino y neuquina la pueda aprovechar es ideal, ¿no? La recuperación, lo vuelvo a decir, es única, ¿no? Que un kinesiólogo te atienda y te haga una rehabilitación con el fango o los médicos, la verdad que se ven la recuperación muy rápida, ¿no?
3: Bien. Matías, y en lo que respecta a la temporada invernal, ¿cómo la van transitando? ¿Cómo va a ter más nieve?
2: Bien, bien, la verdad que bueno, con mucha nieve ahora en Copagüe, ya muchos visitantes están disfrutando de una experiencia única, siempre lo decimos, ¿no? Meterse en unas termas tapadas de nieve, pasa en Islandia, pasa en Japón y las tenemos nosotros acá en Neuquén también, así que la verdad que es un producto único, trabajándolo también de manera articulada con el sector privado, porque son ellos quienes pueden trasladar al personal, a los turistas, para que estén en Copagüe, ¿no?, en vehículos de oruga, así que la verdad que es una experiencia hermosa. Ya vamos a pasar seguramente las estadísticas, pero tenemos muchos visitantes todas las semanas y bueno, y con la nieve que ahora está, en este momento está nevando, con mucha nieve en Copagüe, ¿no?
3: Además, ¿cómo se encaró la temporada, Matías? ¿No habíamos anticipado ya, antes de que inicie, de la incorporación de más prestadores turísticos, de más servicios, de los descuentos para residentes, también de nuevo equipamiento, ¿no? Más vehículos para acceder y disfrutar de este destino de montaña.
2: Sí, todos los residentes neuquinos tienen un 50% de descuento, se han sumado más prestadores, tenemos un prestador que tiene pisa nieve, entonces uno puede subir calefaccionado, pueden subir los adultos mayores, los niños también, así que la verdad que es una apuesta importante, también lo que es la gastronomía local y el alojamiento también, que pueden pasar una noche en un pueblo tapado de nieve, la verdad que muchos visitantes ya buscan experiencias nuevas, ¿no?

0: Termas Nieves, que es una experiencia única y que también vamos a llevar esta novedad. Ahora vamos a estar viajando a la rural, un poco también para seguir promocionando lo que es Termas Nieves, ¿no?
1: Matías, acá nos escriben al 2994098091. Buen día, nos dice, soy Dora de Las Lacas. Nos pregunta sobre lo que hablabas recién, sobre cómo se extraía el barro. Dice, si tiene un límite de extracción, si se reutiliza, ¿cómo es eso?
2: Y un recurso que hay que cuidar, dice.
1: Claro.
0: Sí, nosotros todo el fango vuelven a las lagunas, digamos, con los tratamientos que se realizan, después vuelven a las lagunas madre. Siempre se sigue regenerando el fango, pero bueno, es un recurso que tenemos que cuidarlo, digamos, porque por eso nosotros hemos tomado esta medida, que por ejemplo la venta es solamente de 250 gramos y con indicación médica, si no, no se vende. Es por ahí algo que esto no estaba contemplado. Antes era la venta era, digamos, libre. Uno cualquiera podía ir y pedía fango y se vendía, y bueno, nosotros desde que estamos en esta gestión, una de las medidas que hemos implementado es esto, ¿no? Si realmente una persona tiene una dolencia y está indicado con el médico, hay una venta, pero es en menor medida, y bueno, para cuidar este recurso que sí se genera, pero bueno, se necesitan condiciones climáticas, el agua, uh-huh. Una condición única que es los vapores que pasan Copahue, y bueno, y tenemos que cuidarlo para que este recurso siga, que se pueda seguir utilizando, ¿no?
2: Seguro. Matías, muchísimas gracias, como siempre, muy amable por su tiempo.
0: Bueno, muchas gracias a ustedes, un abrazo grande.
2: Abrazo, que tenga buen día, hasta luego. Así estaba el presidente de Termas de Copahue, Matías Ramos, y bueno, estos buenos números, ¿no? El crecimiento de la demanda de los distintos servicios que se brindan aquí en el centro termal de la ciudad de Neuquén.
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0: temperatura en esta capital, 2 grados 3 décimas. La sensación térmica es de 1 grado bajo cero. El cielo está cubierto. Por ahora no está lloviendo, no está lloviznando, no nevó.
1: Teníamos una nubecita ahí.
0: Hay algunas nubes, ¿no? Que van pasando, una bruma parece que hay, pero bueno, por ahora sin mayores novedades. Vamos a hablar ahora de las obras, de las distintas obras que se están realizando en la provincia, en las distintas regiones. En este caso, hablamos y nos referimos al Alto Neuquén y puntualmente también a San Patricio del Chañar. Allí la provincia, el gobierno provincial, se encuentra ejecutando una importante inversión en infraestructura, como en todas las regiones. Vamos a consultarle los detalles al secretario del Interior de la provincia, Gustavo Coats, a quien tenemos en línea telefónica. Gustavo, buen día, gracias por atendernos. Gastón y Ariel te saludan.
2: Hola Gastón, hola Ariel, hola a toda la audiencia. Bueno, empezar el día con conectados bien.
0: Bien, viste, tempranito. Tempranito, te despabilado, viste.
2: Con mis amigos de conectados.
0: Claro, bien ahí, vos sabés, llegando a toda la provincia de Neuquén, a través de RTN, a través de la Red Provincial de Radios, cada una de las emisoras que toman la señal y el programa. Bueno, para contarle, ¿no?, este importante plan de inversiones que se viene llevando adelante en todas las regiones, no hay excepciones, y en este caso hacer foco en el Alto Neuquén y en San Patricio del Chañar puntualmente.
2: Bueno, primero, por ahí, como la audiencia se va renovando, yo digo mis amigos porque cuando inició el gobierno a mí me tocó la gran responsabilidad y el gran honor de ser el delegado del Alto Neuquén en el norte neuquino. Y recuerdo cuando hablábamos, ¿no?, cuál era el modelo de gobierno, para dónde íbamos, cuáles eran nuestras expectativas.
0: ¿Y qué era esto de la regionalización, cierto?
2: Sí, aparte era un chino explicar la regionalización.
0: Era

0: después de 3 años, de repente vos entendés qué es la regionalización. ¿Por qué? Porque de repente ves un norte neuquino con infraestructura, con rutas, con gimnasios, con escuelas, pero no lo ves solamente en el Alto Neuquén o en Vaca Muerta, sino que también lo ves en la región del Pehuen, en la región de Los Lagos. La regionalización es eso, ¿no? Un gobierno provincial administrando, siendo prolijo, cuidando el dinero, cuidando a sus ciudadanos, pero haciendo obras no solamente donde hay más presión demográfica, donde hay más votos, diría la gente, sino haciendo obras en todo el territorio, ¿no? Entonces, yo no me quiero extender tanto en Alto Neuquén, porque después, ahora que soy secretario del Interés, me trajo suerte estar en Conectado. Porque
1: ¿viste?
0: No sé si suerte o...
2: ¿Este programa sí, trae suerte,
1: más laburo? Yo no sé si más revisto, pero más laburo seguro te vamos a llevar.
0: Mira, el laburo de... Bueno, ustedes ya saben que mi trabajo original ha sido ser médico, siempre del hospital público en el norte, pero... Así que, nada, yo cuando dicen laburo o la desafortunada frase me deslomo, soy muy cuidadoso porque sé qué pasa con los laburantes que están en el territorio, ¿no? El hombre que hoy está viendo qué pasa con la helada, el señor de su negocio que no sabe cómo va a andar el día económicamente, el empleado público, el policía, el enfermero, el auxiliar de servicio, la maestra, el profesor. Entonces, no sé si más laburo, pero sí más responsabilidad y por supuesto, ¿no? Realmente cuando uno está en la función pública, uno trabaja con lo que salió mal, con lo que falta, porque lo que está planificado y lo que se cumple y ya se deja ahí en paz y se avanza, ¿no? Así que es una tarea que nunca termina y ese es el modelo de Rolando Figueroa. Funcionarios que no descansan, funcionarios que no se duermen, funcionarios que responden, que cuando el ciudadano te pide algo o se queja, no es una amenaza. Y bueno, así que bueno, ahora me toca como secretario del Interior, y no voy a hablar tanto del Alto Neuquén, voy a hablar más de mi querido San Patricio del Chañar, para que después no digan que tengo el ojo desviado para el norte.
1: Claro, que estaba pensando en la gente del norte, nomás. Bueno, el Chañar, que hemos hablado no hace mucho con Gonzalo Núñez, con el intendente también. Bueno, es una ciudad que ha crecido mucho, está, por supuesto, está en todo este eje, ¿no? De Vaca Muerta, de todo lo que implica, y la gente que, bueno, semana a semana, uno dice día a día, se va ubicando en la provincia, radicando en distintas localidades, y que, por supuesto, a partir de eso va demandando, bueno, viviendas, servicios y demás, y por allí va la cosa, ¿no? Por eso tanta obra, como lo que se viene haciendo también en San Patricio del Chañar, con la red de gas, con la construcción de la nueva PET y demás.
0: Sí, yo no, la verdad que ya lo dijiste todo vos, así que me parece que te voy a traer a la secretaría.
1: ¿Te spoileteo?
0: Pero, no, pero está bien, porque yo no creo que el vecino quiera escuchar exactamente cuánto pavimento hicimos, cuánto gas, cuánto electricidad. La gente de Picada 3 sabe muy bien cómo le va a cambiar la vida con la electrificación, la gente de los 347 lotes sabe muy bien cómo le va a cambiar la vida con el gas. Estamos hablando de una población que quintuplicó su... Un lugar que quintuplicó su población, ¿no? El San Patricio del Chañar del 2010 estaba ahí en 8.000 habitantes. Hoy tenemos una base entre 15 y 17.000, pero llega a 30.000 según algunos cálculos, porque está entrando gente todo el tiempo, se está asentando, obviamente por las expectativas de trabajo y por lo que significa ese lugar, que tiene una mezcla de estar en un lugar muy especial para Vaca Muerta, pero además con todos los frutos hortícolas y todo lo vitivinícola que tiene San Patricio. Así que la tarea de Gonzalo Núñez y de su equipo es enorme, ¿verdad? Que vos tenés que estar todo el tiempo corriendo detrás de lo que falta ahí, ¿no? Es imposible, partiendo de la base de la que partimos, porque eso también es importante. Hace 3 años, la gente de Picada 3 no existía en el radar de nadie, ¿no? Hace 3 años atrás, no sé si había un funcionario recorriendo la toma y ver cómo resolvemos un sector de la ciudad que en donde hay ciudadanos y ciudadanas que se merecen una organización, pero que están en un terreno privado. O sea, todas estas complejidades que yo creo que se pasaban de largo, porque a veces pasa también en la función pública, ¿no? Si se pone muy difícil la cuestión, miremos para otro lado y vayamos donde tenemos el éxito, ¿no? Y ese no es nuestro modelo. Así que me parece que San Patricio tiene un gran desafío, y el gobierno provincial y la decisión del

0: esto también lo quiero decir al aire, ¿no? Nosotros no le damos más bola al que es del palo y al que no es del palo lo castigamos. En la historia de esta política que tuvimos, hubo comunidades, poblaciones castigadas porque no eran del color político del que gobernaba y estaba en turno de gobernar, ¿no? Rolando Figueroa siempre nos dice, y yo, por ahí es raro, ¿no?, como lo repito cada rato, pero yo lo admiro y creo que es un líder político que vale la pena dedicarle nuestro tiempo. Pero siempre nos dice lo mismo, ¿no? Estamos de paso. Y qué tranquilidad saber que tenemos un gobernador que hace todo por su territorio, por su provincia, pero que tiene muy claro que está de paso. Y eso a nosotros nos alinea también. También es verdad que los baches de las rutas que tenemos hacia Añelo y hacia Rincón y la transitabilidad de esos tramos entre el Chañá y Añelo, entre Añelo y la circunvalación hacia Rincón, están detonados, ¿no? Y entonces hace unos días a veces el celular mío también tiene la posibilidad de que los vecinos puedan mandar sus mensajes, los leo, pero los leo porque eso también te alimenta la gestión, y estaba muy enojado este vecino, ¿no? Siempre olvidado, y yo digo, no, ¿cómo puede pensar alguien que estamos olvidados? No damos abasto con las obras de red vial, cómo se transforma todo el mapa neuquino con la red vial y pensando, ¿no?, en corredores bioceánicos, no solamente pensando en el petróleo, en el turismo, en el desarrollo de las localidades, pero también es verdad que, por ejemplo, nos pasan cosas, ¿no? El bacheo de estos tramos dependía de un asfalto caliente, que es el que más dura, que la planta se rompió. Tuvimos que usar asfalto frío, y el asfalto frío con el agua, con las condiciones de exceso de tránsito, dura mucho menos, ¿no? Entonces, por supuesto que tenemos problemas, por supuesto que tenemos situaciones que nos cuesta resolver, que tenemos situaciones que no hemos resuelto, pero no las ocultamos. También quiero recordarle a este vecino que está muy enojado con nosotros, que las razones por las cuales hay eventos viales no es solamente los baches que se destapan en estos momentos, sino que tiene que ver con el uso del celular, con la imprudencia, con los consumos problemáticos, con el exceso de velocidad. Así que tampoco hay que quitarle la responsabilidad ciudadana a estos eventos trágicos que nos duelen todos los días.
1: Seguro.
0: Otra cosa de este modelo es que cuando te salen malas cosas o te equivocás o no las hiciste a tiempo, nos duele, no nos da lo mismo, ¿no? Y eso también es parte del gabinete de Rolando Figueroa, ¿no?
1: Te quiero consultar, Gustavo, lo último de mi parte, cómo avanzan las obras de asfalto, digamos, hacia el paso Pichachén. Neuquén ha puesto el foco hace rato, y más aún desde la promulgación de la ley, ¿no?, la 3568, para una de las principales quizás obras de infraestructura, ¿no?, viales previstas para el norte neuquino.
0: Todo está anunciado entre el 2027 y el 2028. Ahí en el caso del norte, por ahí para el vecino que no está tan ubicado, vos imaginate que en un futuro no tan lejano vamos a poder ir desde el Atlántico entrando por Octavio Pico y salir al Pacífico por Concepción, y no vas a tener que venir a Confluencia ni vas a tener que pasar por la parte centro de Vaca Muerta, ¿no? Vos fijate lo revolucionario de eso, de conectar dos océanos y aparte conectar la provincia de Neuquén con una región de Chile, una región rica, muy desarrollada, donde hay millones de habitantes. Entonces, por supuesto que lo del paso Pichachén es una excelente noticia. La idea es que vos vas a entrar por Octavio Pico, vas a llegar a la Ruta 40, vas a llegar a Chosmalal, de ahí te vas a ir a Andacollo, Huañacos, ahí salís a la Ruta del Cholar hacia Pichachén, y de repente estás en Concepción, ¿no? No estamos hablando solamente de turismo y de ir a comprar a los shopping ropa barata. Estamos hablando de conexión de industrias, del gas y del petróleo. Estamos hablando de desarrollo potente, auténtico y continuo, no solamente para el norte, para todo el territorio neuquino, ¿no? Y para toda la República, porque si le va bien a Neuquén, le va bien a la República. Eso también es verdad.
1: Pero se ha dado un paso importante. Se ha dado un paso importante, Gustavo, digo, con la promulgación de esta ley, que es la que va a permitir

0: es una legislatura que está orientada a una política de Estado y no es una legislatura que pierde tiempo con cositas que no le cambian la vida a nadie, ¿no? A mí me da mucho orgullo cuando se tratan las leyes con esta seriedad, se explica totalmente en línea con lo que es el modelo. No, ya no estamos hablando de un modelo político partidario, estamos hablando de un modelo de gestión del Estado, ¿no? Y eso es lo que más me da orgullo. Pero ¿saben qué? Les quiero contar algo, si me permite.
1: Sí, claro.
0: Fuera de programación.
1: Sí, seguimos llamando toda la mañana.
0: Le voy a decir a la audiencia que en realidad cuando uno sale al aire en los programas que tienen buena onda y que son no casados con nosotros, pero sí que son amables y que son educados.
1: Así como nosotros.
0: Como ustedes. Nos cuentan un poco, che, queremos hablar de esto y del otro, y nosotros nos preparamos, porque la verdad que en la cabeza uno no tiene todos los datos, ¿no?
1: Sí.
0: Así que esto le voy a decir a la audiencia que está fuera
1: de programa.
0: Del programa. Anoche la doctora Ortiz Luna me invitó a ir al albergue que tienen sobre la ruta 7, ¿no? Donde estaba la base del CIEN. Por ahí, para la gente que no lo conoce, hay un dispositivo que se llama CIEN Calle, en donde desde la catedral todas las noches las personas que están en situación de calle son admitidos para entrar al albergue ahí en la ruta 7. Uh-huh. Y bueno, Luciana, obviamente nos conocemos de la época de médico. Yo en mi última etapa de médico fui ecografista y me dijo, bueno, Gus, ¿por qué no te venía a dar una mano? Porque la verdad que hacer una ecografía, obviamente portátil, y una ecografía rápida ayuda a veces a tomar decisiones médicas. Y permíteme compartir un segundo, ¿no?, de esto. La verdad es que uno está orgulloso de todo lo que ha logrado el gobernador y su equipo, vinculado al crecimiento de la infraestructura. Nos olvidamos de decir, en San Patricio de Chañar, la EPET tremenda que se está haciendo, que está más o menos del 87%. Hay 10 EPET gigantes con todo para la educación técnica de nuestros chicos y chicas, ¿no? Uh-huh. Y a San Patricio también le toca, pero nos olvidamos de hablar del centro de salud, no, de la adecuación.
1: Se cortó la llamada justito ahí con Gustavo. Bueno, si lo podemos recuperar para saludarlo simplemente, pero es verdad, habría mucho más para contar, para seguir charlando, y ahí estaba haciendo referencia a la asistencia que se hace, la contención a las personas en situación de calle también en estos tiempos tan duros, ¿no? Con el tema del clima, a ver si lo podemos recuperar.
2: Un día como hoy, además, por ejemplo.
1: Claro, ayer, sí. estuvo bravo. Bueno, si lo podemos recuperar, lo vamos a saludar para despedirlo, simplemente ya a Gustavo, a ver si es posible. Pero bueno, es verdad, ahí estaba haciendo referencia al nuevo centro de día de salud mental en San Patricio del Chañar, que ya es un hecho. Bueno, esto lo mencionamos, la red de gas, la construcción de la EPET 26, una de las tantas escuelas técnicas que se construyen en la provincia. Gustavo, se nos cortó, pero bueno, simplemente para darte la posibilidad del cierre de esto que nos estabas comentando.
0: Los cansé. Me cortaron.
1: Sí, le dijimos acá a Vicky, dijimos, no le corten así, che. Queda mal, se va a dar cuenta.
0: No, para ser breve, ¿no? Sí, entonces, ¿qué pasa? Uno sale de su lugar de confort como funcionario, ¿no? Porque es verdad, trabajamos 24/7, pero estamos en nuestras oficinas o en nuestras camionetas, recorriendo el territorio, haciendo cosas funcionarias, ¿no? Y de repente ver ese lugar, que es un lugar del Estado neuquino, ¿no? No es una ONG, no es... pero donde hay gente de la Iglesia Evangélica, de la Iglesia Católica, donde hay voluntarios, y de repente, viste, viene la traffic, el minibús con gente que está en situación de calle, que se sube a la catedral, y son recibidos ahí. Obviamente está la policía neuquina, se los revisa para evitar que no hayan cuestiones de riesgo para ellos y para otros. Uh-huh. Un equipo hace un interrogatorio, médicos, enfermeros, trabajadores sociales, psicólogos sociales. Hay una posibilidad de que le hacen a todos revisación médica, los controlan, los conocen y les preguntan acerca de sus situaciones crónicas, pero aparte les permiten hacerse una ducha, darse una ducha calentita, y les permiten comer y dormir, ¿no? Ayer hubo 85, no sé si llegamos casi a 90,

0: con el ecógrafo, pero yo pienso estas acciones de gobierno donde la ciudadanía está involucrada, ¿no? Y en donde hay efectores del gobierno trabajando más allá de lo que les corresponde. Pues ustedes vieron la amorosidad con que las enfermeras lo reciben, los voluntarios, los doctores, el psiquiatra. Yo ayer me sentí orgulloso de ser parte de este gobierno, ¿no? Y una acción que es del Ministerio de Seguridad, de Matías Nicolini, y de la Secretaría de Emergencias y de Gestión de Riesgo, Luciana. Pero yo ayer me sentí orgulloso, y no soy parte de esa acción. Ayer fue colaborar, y bueno, como es Luciana, me hizo hacer un video para que cuente, porque Luciana realmente es una de las funcionarias que yo más admiro, ¿no? Realmente, y tiene la suerte de trabajar en un ministerio donde se la deja hacer. Un ministro como Matías es un ministro presente, de bajo perfil, pero un tipo que abre el juego y permite poder actuar justamente para llegar más lejos, ¿no? Y la verdad que yo pensaba, y la verdad que vale la pena meterse en esto cuando suceden estas cosas que son más bien silenciosas, ¿no?
1: Seguro.
0: Y quizás hay un montón de población que critica esto, ¿no? Pero yo digo, ¿quién elige ser un vagabundo? ¿Quién elige ser una persona que perdió todo y está en la calle? ¿Quién elige ser adicto? La verdad que tenemos que pensar que más allá de lo que te pasa en la vida y que te puede ir bien o mal, cuidado que no estamos ninguno exentos de estar en la calle en el futuro, ¿eh?
1: Buena reflexión.
0: Jodida, ¿no?
1: Buena reflexión.
0: Los neuquinas que estamos haciendo las cosas lo mejor que podemos. O sea, obviamente le pifiamos, obviamente a veces la movida no es la adecuada. Obviamente a veces nos ganan por vivos, pero sí, todos los días, por lo menos el gabinete del señor gobernador, y ni hablar del señor gobernador, todos los días están haciendo lo máximo que pueden. Y yo creo que eso está bueno decírselo a la ciudadanía. Bueno, está mal porque yo soy parte del equipo, pero bueno, uno dice las cosas que siente también, ¿no?
1: Es lo que es. Bueno, Gustavo, realmente uno conoce tus capacidades en el ámbito de la salud, ahora en estas nuevas funciones, ¿no? Porque no sos alguien de la política de toda la vida y te han convocado y has desembarcado en este campo y de la manera que lo has tomado, con ese compromiso y demás. Pero estamos descubriendo también tu otra faceta, así que estamos pensando en hacer un especial con Gustavo Coats. Dale un programa, te vamos a dar un bloque, o un programa especial.
0: Yo te voy a decir algo. Sirve para que el ciudadano se... Porque viste eso también. ¿Quién ocupaba la política antes? Porque supuestamente los que somos más transparentes, los que no estamos en el curro, no nos ensuciábamos en la política, ¿no? Y digo, ¿quién la ocupaba antes? Entonces yo le digo a la ciudadanía, si sirve para que abran los ojos y digan, che, yo me puedo meter en política y no voy a terminar sucio, yo me puedo meter en política y no voy a hacer un chorro. Si eso les sirve, que se metan y la verdad que ojalá vengan gente. Esto voy a repetir otra vez otra frase de Rolando Figueroa, pero son frases de él. Ojalá que los que vengan sean 10 veces mejores y nos saquen la patada a nosotros y hagan 10 veces mejores las cosas. Digo, esa es la verdadera política, no la política del TikTok y de la tocadita de cola. No dije la otra palabra, ¿vieron?
1: Se entiende.
0: No.
1: Pero además esto de involucrarse, Gustavo, porque digo, estando, a ver, en el llano, uno como trabajador, viste, tenés tus problemas, tu día a día, tu casa, tus hijos, tu familia, bla, y todos nos quejamos, todos despotricamos contra Dios y el diablo. Digo, el tema es involucrarse, porque no todos lo hacen, entonces es importante, no sé, en el caso tuyo, digo, el paso que has dado, salir de tu zona de confort, ¿no? Decir, escucha, me convocaron a trabajar en esto, no es lo mío, pero bueno, a ver, hay que animarse también, ¿no? A dar ese paso de involucrarse y de trabajar para y por los demás.
0: Dios quiera que en el futuro vengan hombres y mujeres, jóvenes, que sean 10 veces mejores que nosotros, porque ¿sabes qué? Puede ser que no te guste la política y los políticos, pero tu vida cotidiana, tu metro cuadrado alrededor de tuyo, aunque vos seas recontra privado, particular, que seas comerciante, te puedo asegurar que ese metro cuadrado alrededor es mejor si tenés una mejor política en tu vida, en tu territorio, en tu localidad, y es así, y no me lo va a discutir nadie. Bueno.
1: Bien, no lo discutamos. Gustavo, te agradecemos, nos queda siempre corto el tiempo, ya sabes, pero no va a faltar oportunidad.
0: Me estoy yendo con el delegado de Vaca Muerta, Milton Morales, hacia Chihuidos y Aguas San Roque, así que ya tengo que salir.
1: Bueno, ya estaremos con novedades de eso seguramente. Gustavo, gracias por la buena onda.
0: Exacto.
1: Así estaba el secretario del Interior de la provincia, Gustavo Coats, y bueno, un amplio repaso, ¿no?, de todo lo que se viene haciendo, ahora con un campo de acción también ampliado para él en su función, ya toda la provincia, no es delegado del Alto Neuquén solamente, pero bueno, mucho más para solamente para contar que quedó en el tintero. ¿Tenemos mensajes?
2: Sí, que nos escriben al 299-409-8091. Buenos días, saludos desde Zapala.
1: Mirá.
2: Servicios públicos... Saludos de Zapala, servicios públicos a todos ustedes, dice Gustavo, Andrea y Ali.
1: Desde servicios públicos.
2: Sí.
1: Bueno.
2: Mandamos un saludo a
1: bajo
2: ellos,
1: nieve está.
2: A Gustavo, Andrea, Ali y a la gente de servicios públicos y a toda la gente de Zapala, que también nos llegan fotos de distintos lugares de la provincia, Cutralcó en este caso. Buenos días, amigos.
1: Buen día.
2: Buena jornada, estamos viendo la,
1: ¿eso
2: la
1: dónde
2: foto
1: es?
2: De Roberto de Cutralcó. Roberto,
1: está acobachado, Roberto, mirá, está bajo el techo, Roberto.
2: Bueno, buenos días, amigos, buena jornada. Aquí nevó, pero no gran cosa, dice.
1: Es verdad, no se ve mucho,
2: Roberto, porque siempre nos actualiza el clima.
1: Se quedó bajo el techo, ¿viste? Se quedó acobachadito ahí, si le tiran una foto de acá.
2: No se animó a salir, vamos.
1: No se animó a salir al medio de la calle ahí a mostrarnos.
2: Al Messi, a ver cómo se...
1: Claro, anda el monumento a Messi, a ver si tiene nieve.
2: Le agradecemos ya que nos escriba.
1: Gran abrazo, Roberto.
2: Buen día. Susana de Plaza Huíncul, dice, anoche...
1: ¿Cómo está en la comarca,
2: Sí, comenzó a nevar acá en Plaza Huíncul y Cutralcó, dice, bueno, ahí veíamos justo la imagen de Roberto también, que viene de esa localidad.
1: Que como nevó tanto en Zapala, era obvio que para la comarca iba a llegar algo, ¿no?
2: Me imagino que capaz que llegó algo al Chocón, puede ser. Si
1: quizás, ¿tiene gente por ahí conocida en el Chocón?
2: Sí, tengo a mi papá, así que voy a preguntarle ahora.
1: Bueno, ya le mando mensaje.
2: Sí.
1: Que mande foto, viejo, que mande foto del Chocón. Bueno, ¿cumplió?
2: Cumplimos con por ahora, así que escriban al 299-409-8091 y mándenos la fotito de cómo vivieron la nieve los que tuvieron.
1: Los que tuvieron, claro.
2: No como nosotros, que no.
1: Acá no tenemos nada, tenemos nada.
2: Agüita nomás.
1: Es la hora 8, ya casi en todo el país se nos viene el boletín de noticias, pero

0: Temperatura en la ciudad de Neuquén, 2 grados 3 décimas, humedad 97%. El viento es del este a 12 kilómetros por hora con cielo cubierto.
1: Regionales.
0: Más de 3.000 inscriptos en los créditos hipotecarios sede Neuquén. El 61,5% de esos preinscriptos aplicaron para la línea de construcción y el 38,5% para la línea de ampliación y mejora, explicó Ana Servidio. Los montos máximos de los créditos son 150 millones de pesos para la construcción y 75 millones para la renovación o ampliación, dijo la Secretaría de Vivienda y Hábitat de la provincia. La secretaria precisó que las cinco ciudades con la mayor cantidad de preinscripciones son Neuquén Capital, Plotier Centenario, San Martín de los Andes y Cutralcó. Representan el 71% de la demanda de créditos provinciales.
1: Nacionales.
0: El INDEC dará a conocer hoy el dato de la actividad de mayo. Hoy se va a conocer el estimador del quinto mes, a partir del cual, para el ministro de Economía, iba a iniciar un nuevo periodo de crecimiento. Los privados anticipaban que habrá una recuperación, pero con señales mixtas entre los distintos sectores que componen la economía. El gobierno define los cambios en el Banco Central. Junto al equipo económico, el mandatario pasa sus días debatiendo los puntos del articulado que presentará la próxima semana para modificar la Carta Orgánica del Banco Central de la República Argentina. Tras el compromiso internacional de asistir a la asunción presidencial de Keiko Fujimori en el Perú, Milei brindará algunos detalles del proyecto. Reiteramos, la temperatura en Neuquén 2 grados 3 décimas, humedad 97%, el viento es del este a 12 kilómetros por hora con cielo cubierto.

0: continuamos conectados aquí en Radio y Televisión del Neuquén.
1: Bien, tenemos mensajes al 2994-098-091. Hola, buenos días.
0: Hola.
1: Gastón y Ariel, saludo de Lonco, pues soy Julio.
0: ¡Oh, apareció Julio!
1: Apareció Julio, vuelven a aparecer porque vos
0: ¿cómo
1: no
0: va, Julio? Porque lo vio usted, yo no le di bolilla la semana pasada. No le di bolilla a los mensajes, perdón.
1: Sí, vamos a tener que ver eso. Soy Julio, acá se despejó, ya no nieva más.
0: Mirá.
1: Poco cayó, dice.
0: ¿Lonco fue?
1: Sí. Bueno, el panorama de lo que va pasando. Ya no está nevando en Loncopué. Uh-huh. También va pintando un panorama de cómo viene la cómo va avanzando, ¿no?
0: Sí, ayer y hoy eran los dos días, digamos, donde se pronosticaban lluvias y nevadas y complicaciones en el estado de las rutas. De todas maneras, vamos a hablar, si tenemos tiempo antes del cierre del programa, sí, de este operativo preventivo, ¿no? Que viene desarrollando la provincia, el operativo nieve y demás. ¿Y cómo están las rutas? Las recomendaciones. Directamente no viajar a Chile si no es necesario, porque las rutas están complicadas. Ayer el paso Pinochado cerrado.

0: preocupante. Y bueno, además lo otro, claro, lo que implica la falta de lluvias y la falta de nieve en esta época es que vamos a tener un verano difícil. Si nuevamente no llueve lo que los registros históricos marcan, de hecho, abril, mayo y junio se tuvo muy por debajo en lo que es lluvias, muy por debajo de los registros históricos.
1: Y veníamos ya del año pasado que fue seco.
0: Claro, ya se venía del año anterior y ya este año llovió menos que lo que se esperaba o que lo que indica por lo menos las estadísticas históricas. Abril, mayo y junio. Bueno, ha habido un julio un poquito más, más intenso en eso, con un poquito más de lluvias y de nevada, pero no llega, creo, a cumplir con la cuota, digamos, de alguna manera.
1: Y aparte ahora empezamos a levantar temperaturas.
0: Y de a poco. Y todavía falta, ¿no? Tenemos todavía semanas de frío, seguramente, pero digo, no ha nevado lo necesario.
1: Una buena nevada tardía.
0: Seguro. Bueno, reiteramos que la provincia está desplegando entonces este importante operativo preventivo con equipos de defensa civil, de seguridad, de policía, del CIEN, el operativo Nieve 2026, trabajando sobre los principales corredores de la provincia, por lo cual, como decíamos hoy en el inicio, ¿no? Siempre consultar. Si tiene que salir por algo, si tengo que ir a Zapala o tiene que ir a otra localidad cordillerana, consulte el estado de ruta. Se toma 2 minutos, 3 minutos para en cualquier oficina de informe o llama, o también hay un QR. Para evitar desplazamientos innecesarios, nocturnos sobre todo, y si puede, postergue la idea esta de si tiene algún viaje previsto a Chile, no es momento. En estos días no es momento, porque además está complicado del otro lado de la cordillera. Está malo el clima también del otro lado, en Chile, así que puede haber complicaciones y condiciones realmente adversas de transitabilidad también en el vecino país.
1: Me gusta eso que decís. Si no necesitas para
0: claro,
1: qué.
0: A veces vas de gusto, ¿no? Si vamos a Chile.
1: Sí, planéalo para otro día.
0: No es el mejor mes, se lo digo por experiencia. Julio no es el mejor mes para andar en el auto por aquellos
1: lados. ¿Qué es este lado?
0: Claro, ¿qué es este lado, viejo?
1: Hay cosas lindas.
0: Seguro, hay mucho para hacer y para recorrer en esta hermosa geografía provincial, como decimos siempre. Pero bueno, ya estaremos actualizando, si podemos, antes del cierre, justamente para saber cómo está el tiempo.
1: Mira,
0: y cómo están las rutas en la provincia de Neuquén.
1: Sí, Julio nos dice, las nevadas antes eran antes de 1 metro a 7 a 8 metros, dice Dios. Y claro, bueno, cómo fue cambiando. Si tenemos tiempo, ¿querés que repasemos un poco el fútbol?
0: No, en un ratito, porque tenemos ya la entrevista que sigue. Pero en un ratito vamos a hablar de fútbol seguramente. ¿La tenemos a Sol ya? Bueno, vamos a hablar entonces ahora de lo que es el lanzamiento, la presentación que ha hecho el Instituto de Juegos de Azar del Neuquén, que ha presentado la nueva chequera Premium Black 2026, de cara a los sorteos ya de mediados y de fines de año, con premios realmente millonarios. La tenemos en línea a la directora general de comercialización del Instituto de Juegos de Azar de Neuquén, del IJAM. Hablamos de Sol Arnaut, a quien saludamos. Hola Sol, buen día. Gastón Torres y Ariel Kess, te saludamos. Gracias por atendernos.
2: Hola, ¿cómo están? Buen día.
0: Buen día, Sol. Bueno, Sol es lo que nos hace falta hasta ahora. Mira, está fresquita la mañana, ¿eh?
2: Sí, pero está, bueno, fresco.
0: Está fresco, pero bueno, es lo que tiene que ser, ¿no? En esta época.
2: Sí.
0: Sol, bueno, una nueva edición de esta propuesta novedosa que hizo furor en su tiempo y que se ha asentado y ya mucha gente espera, ¿no? La chequera Premium Black.
2: Sí, la verdad que la chequera Premium Black es un producto que siempre le interesa mucho a la gente, que lo tenemos instalado en el público hace más de 8 años, que vino para abultar un poco estos sorteos extraordinarios que compartimos con todos los que integramos Lotería Unificada. Así que siempre tratando de ponerla con mucha anticipación a la venta para que la gente la pueda adquirir con tiempo. Y porque es que muchos buscan el mismo número que jugaron al extraordinario invierno, entonces ya es un clásico que salga a la venta el día hábil subsiguiente a que salió el sorteo extraordinario invierno, ¿no?
0: Bueno, recordanos cuáles son los sorteos extraordinarios y qué valor tiene la chequera.
2: Mira, hay más de 6.700 millones de pesos en premios.

0: pasta prefabricada que sale sí o sí. El valor es de 88 mil pesos. Si la adquirís antes del 10 de octubre, tenés la bonificación como todos los años del fin de fiesta. Así que bueno, estamos muy entusiasmados para ofrecerles un montón de premios más todo este año, ¿no?
1: ¿De dónde se consiguen, perdón?
0: La pueden conseguir en todas las agencias o subagencias habilitadas. Siempre remarco que jueguen legal, que jueguen en sitios habilitados. 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Y con la nueva incorporación del monedero de pago, ya no necesitan ir a cargar crédito a las agencias, pueden cargar ahí mismo con el monedero que está instalado.
1: Sol, ¿y cómo notas que va avanzando esto? Digo, teniendo en cuenta la situación actual, económica del país, ¿cómo varía año a año? ¿La gente sigue todavía accediendo a la chequera o se reduce eso?
0: No, como te decía al principio, si bien la actividad no es ajena a la realidad económica del país, nosotros tratamos de poner un producto que por ahí tiene un costo más alto, porque obviamente es el reflejo de la totalidad de premios que se ofrece, con mucho tiempo de anticipación, y la comercialización anticipada hace que el producto se mantenga vigente, ¿no? Porque la gente lo adquiere con mucho tiempo y lo puede ir pagando inclusive. Este es un producto que se comparte en familia, es un producto muy social cuando se compra, en compañeros de trabajo, familia, amigos, grupos. Así que en general es un producto que se comparte, ¿no?
2: Además, Sol, quiero hacer un pie y remarcar que más allá de la cuestión lúdica, por supuesto, y la esperanza y la expectativa que tiene todo el mundo cuando compra la chequera, bueno, la importancia de que los fondos justamente de lotería, los fondos de Lijan, luego son volcados en obras, lógicamente, en toda la provincia de Neuquén, en programas sociales, culturales y demás.
0: Sí, ese es nuestro fin principal. Lo recaudado vuelve a la gente en obras de asistencia social, por eso yo siempre remarco que fue legal, que jueguen seguro, porque eso tiene un fin social y ayuda a lo recaudado a muchas personas de toda la sociedad y la comunidad neuquina, ¿no?
2: Bien, Sol, ¿y cómo ha ido evolucionando? Digo, ¿siguen creciendo año a año la cantidad de gente que adquiere la chequera? ¿Se ha estabilizado?
0: Sí. No, se mantiene y tiene meses en general de hitos de crecimiento. Generalmente la gente se apura a comprarla antes del 10 de octubre. Y porque además el que compra la chequera en general quiere participar de los sorteos anticipados, ¿no? Que empiezan a hacer a partir de septiembre todo el jueves. Entonces, en general se mantiene y tiene meses de mayor crecimiento, ¿no?
2: Bien. Y de cara a los sorteos extraordinarios de fin de año, ¿ya está definido? ¿Saben si toca a IJAN, a Lotería de Neuquina, ser el anfitrión?
0: Sí, generalmente... Sí, generalmente vamos a tener Navidad, Estimo y Año Nuevo, y Río Negro sorteará Reyes o fin de fiesta. Pero bueno, nos repartimos entre Lotería de Río Negro y Lotería de Neuquén, porque ya tenemos toda la estructura armada. Pero bueno, el año pasado también sortearon en Jujuy. Es un producto federal, es el único producto de carácter federal en el país, así que tratamos también de que mantenga ese espíritu, ¿no?
2: Bien. Bueno, Sol... te agradecemos por el tiempo y bueno, que la gente sepa que ya puede concurrir entonces a las distintas agencias y poder adquirir, además con esta bonificación de que hablaba, ¿no? ¿Antes de qué fecha decías la bonificación?
0: Antes del 10 de octubre la pueden adquirir con la bonificación del sorteo de fin de fiesta.
2: Bien, te agradecemos por el tiempo, que tengas buena jornada.
0: Gracias, chicos.
2: Chau, chau, un abrazo. Así estaba Sol Arnaut, la contadora Sol Arnaut, directora general de comercialización del Instituto de Juegos de Azar de Neuquén. Bueno, ya está a la venta esta nueva edición de la chequera Premium Black de cara a los sorteos extraordinarios de Lotería La Neuquina, de Lotería Unificada, tanto Navidad, Reyes, fin de fiesta, Año Nuevo y todos los sorteos anticipados que ofrece chequera Premium Black.
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0: aquí en Radio y Televisión del Neuquén hasta la hora 9. En un ratito vamos buscando la actualización del tiempo, a ver si me da bolilla el F5. 2,8, 2 grados 8 décimas. La temperatura en Neuquén, la sensación térmica es de 2 décimas de grado bajo cero. Y porque tenemos algo de viento, una brisita, ¿viste? Entonces hace que la sensación térmica sea menor. 2 grados 8 décimas, cielo cubierto.
1: Se siente la brisa. Hola, buenos días. Nos escriben al 299-40-98-091.
0: Buen día.
1: ¿Cómo están?
0: Bárbaro.
1: Consulta.
0: Sí.
1: ¿Cómo estarán las rutas? Yo tengo que viajar de Chosmalal mañana por turno médico a Neuquén.
0: Mañana.
1: Dice Ale, sí.
0: Y consultar, sobre todo en Zapala. El tema de Chosmalal para acá tiene que pasar por Zapala.
1: Sí.
0: Y bueno, Zapala es uno de los lugares donde más ha nevado, justamente. Nos han llegado imágenes hoy. Sabrán allí dónde tienen que consultar. Si no, decíamos el QR, ¿no?
1: Sí. ¿Cómo es el QR? ¿Cómo es la página de Vialidad?
0: www.dpvneuquen.gov.ar. Dirección Provincial de Vialidad, la sigla, ¿no? dpvneuquen.gov.ar. Es la página de Vialidad, ahí tienen todo el informe. Y si no, consulta en la oficina de turismo de Zapala, llama a alguien ahí en Zapala, porque digo, desde Chosmalal a Neuquén, el tema es la comarca petrolera, es Zapala. Sobre todo Zapala.
1: Sí, porque
0: había bastante nieve.
1: Porque aparte Zapala está alto.
0: Exacto.
1: Está casi al nivel de San Martín.
0: ¿Quién era que escribió el mensaje?
1: Ale.
0: Ale, que consulta en Zapala o en la página de Vialidad Provincial, o ahí mismo desde Chosmalal, que te indique alguien cómo está la ruta para transitar, para transponer la zona de Zapala. Después para acá no pasa nada, de Arroyito para acá está todo normal, no hay nieve para este lado. Pero bueno, insisto, la cuestión es el centro de la provincia.
1: Ahí estoy mandando el link.
0: Bárbaro. Bueno,
1: ¿cambiamos de tema?
0: ¿Cambiamos de tema? ¿Ya tenemos la siguiente entrevista? ¿La tenemos? Bueno, vamos a hablar de cuestiones del ámbito deportivo para contarles que Neuquén justamente recibe un evento internacional de vóley, ¿no?
1: Sí, por eso estamos en comunicación telefónica con Patricio Newton, que es el director de competencias de la Federación Neuquina de Vóley y obviamente referente en este torneo. Es el director deportivo, así que le vamos a preguntar
0: de qué
1: se trata.
0: Hombre de Gigantes del Sur en sus tiempos.
1: Claro, claro. Y lo saludamos. ¿Cómo estás, Patricio? Acá Ariel Kess y Gastón Torres te saludan.
2: ¿Qué tal? Buenos días, Ariel, Gastón. Un saludo grande para toda la audiencia. ¿Cómo están?
0: Buen día. Bien. Muy bien.
1: Me imagino que ansioso.
2: Y la verdad que sí. Como decía Ariel, más allá de un paso por Gigantes, del 2017 que no había un evento internacional de vóley acá en Neuquén. Mm. En aquel momento fueron las Panteras que vinieron a jugar un Grand Prix con varios equipos internacionales, y la verdad que tanto que la Federación Argentina como el gobierno de la provincia apuesten por el vóley, es algo hermoso de volver a tener acá.
1: ¿Y cómo se da esto, no? Porque, como lo decías vos, hace rato que no

0: que sí, bueno, el otro día estuve en Rucaché después de vivir casi 4 años en Rucaché en temporada de Gigantes. Está hermoso, la verdad que nunca he visto así. Es más, entré y sentí calefacción y no lo podía creer. Así que felicitaciones a la gente de Ciencia, porque la verdad que está hermoso. Y la realidad fue que yo creo que este año, bueno, hay una nueva presidenta, Lorna Curtis, en la federación, que tiene mucho peso en FEBA, está muy bien vista. Y la realidad fue que también salió, fue medio fortuito, porque se viene el Mundial Sub-17 en Chile, de la categoría de mujeres. China pidió hacer unos amistosos con Argentina, Argentina le ofreció a China hacer unos amistosos, China tardó mucho en responder, entonces Argentina Sub-17 hizo todos sus amistosos, cuando China respondió ya tenían todo el programa armado de la selección Sub-17, se le ofreció jugar con la Sub-19 que se estaba preparando para un sudamericano, y bueno, China no tuvo ningún problema, y es más, al jugarse acá y al ver vuelo directo a Chile, de acá se van directamente para el Mundial, así que cerró por todos lados.
1: ¿Cómo va a ser ese mini torneo?
0: Se van a hacer 3 partidos, 30, perdón, 30, no, 31, 30, 31 y primero, el 30 y el primero a las 20 horas, el 31 se está enfocado en las escuelas y centros comunitarios, así que va a ser a las 12 del mediodía, y bueno, nada, van a, los días que no es de la escuela van a ser, va a haber una entrada de muy bajo valor, va a salir 15.000 pesos la entrada, eso va a vender ahí en el Rucaché, a partir del lunes que viene, de 9 a 15 y 1 hora antes los días del partido. Digo, el viernes es para las escuelas, pero está abierto a todo el público, ¿no? Pero está enfocado a que las escuelas puedan ir como una actividad extracurricular.
2: Y vamos a aprovechar, Pato, para contarle a toda la gente de la provincia que para aquellos que no puedan acercarse, no puedan estar, que residan y además por estas cuestiones climáticas, como está la cosa, que bueno, todo el evento tendrá cobertura y podrá seguirse en vivo a través del canal de YouTube de Radio y Televisión de Neuquén.
0: Así es, tenemos la suerte que Retener nos va a televisar todos los partidos, así que todo el que no pueda acercarse a venir, lo va a poder seguir por el canal de la provincia.
1: ¿Y cómo, para entrar en contexto, cómo está la selección china? ¿Qué tipo de rival, digo, nos vamos a encontrar pensando en lo deportivo puntualmente?
0: Mira, China, la verdad no sabía decirte bien la selección sub-17 porque no tenemos muchos contactos, pero sí te digo que en el general el vóley chino es muy bueno, sobre todo en mujeres. En mujeres está dentro del top 5 mundial. En varones ha bajado un poco, porque ha crecido un poco más Japón, pero siempre estuvo en los grandes, en el gran nivel de cosas. Es más, fue uno de los creadores del vóley, no creador, pero uno de los creadores de empezar a hacer jugadas, empezar a hacer. Siempre cuento que yo tuve un entrenador que estuvo en la selección hace muchos años y nada, cuando empezaron a hacer juegos los chinos, las primeras 2 pelotas, los argentinos pensaban que se habían equivocado y le había salido de suerte y no, en realidad estaban haciendo jugadas. Que bueno, gracias a eso el vóley cambió y todo el mundo tomó eso para empezar a distraer el bloqueo contrario.
1: Y en este caso también el hecho de que apunten a las escuelas, a que se haga un horario escolar para que puedan ir, ¿esto también tiene algún objetivo pensando en el futuro del deporte acá en la región? ¿A qué apuntan ahí?
0: Y un poco se apunta a eso, un poco la idea es que después de estos 3 partidos la gente quiera jugar al vóley todos los días. Un poco es el objetivo de la federación, acá la federación no recibe ningún costo, las entradas se las queda en Rucaché, Residencia. La idea de la federación siempre fue traer un evento importante, que la gente vuelva a sentir lo divertido, lo bueno de tener un partido internacional acá y sobre todo que después se vayan todos, quieren jugar al vóley. Un poco es la idea de la federación.
1: Que cuando estuvo Gigantes ayudó mucho y de hecho algo que se cuestiona a veces cuando se hacen grandes proyectos así es que no deja huella y en ese momento Gigantes tuvo una camada grande de jugadores de acá. Sentó una huella y esto creo que a largo plazo y tener un evento internacional abre las puertas para que venga otro también, ¿no?
0: Totalmente, también si después esto sale bien, ya la federación va a poder contar con nosotros para, es decir, ya puede contar, pero una vez que salen bien las cosas, ya se quedan más tranquilos para los próximos eventos.
2: Pato, te hago una consulta, digo, desde la salida de Gigantes del Sur, de la Liga Argentina de Voley, uno como que ha perdido un poco el hilo, no le, sinceramente, por lo menos en mi caso, no
1: Sí,
2: le presto
1: sí.

0: que si bien hemos tenido, bueno, se ha ido Marcelo Méndez, el entrenador que ha ganado todo, ha vuelto a ganar una medalla olímpica, lo sucede como se llama Horacio Dileo, que era su mano derecha, su compadre de toda la vida, y la verdad, si bien ha habido un pequeño cambio generacional en el voleibol, ahora, bueno, ahora empiezan los juegos, dentro de poco empiezan los juegos que se va a disputar por clasificatorio para los Juegos Olímpicos, así que este es el año, el torneo que apunta a la selección. En la BNL tuvo un buen torneo, no fue uno de los mejores, pero bueno, nada, no descendió, sigue estando dentro de los 10 primeros, entonces fue más un torneo preparativo para lo que van a hacer este clasificatorio sudamericano, pero la verdad que anda bien, no está, estamos, yo creo que estamos en el puesto 15, si no me equivoco, a nivel mundial, así que dentro de todo estamos bastante bien.
1: Y pasa que venimos de una época también con dos tremendos técnicos como Velasco y bueno, Marcelo Méndez, de primerísima línea mundial, dos técnicos reconocidísimos y que tuvimos la suerte, ¿no?, de que dirijan los destinos del seleccionado. Bueno, Pato, nada, esto falta poco, es la semana que viene, así que la invitación y la propuesta para toda la gente amante del vóley, que no se pierdan este evento internacional en el Rucaché, y los que no puedan estar aquí en la capital, bueno, sepan que en la página de YouTube, en el canal de YouTube de RTN, se estará transmitiendo. Te mandamos un abrazo grande, Patricio.
0: Los esperamos y muchísimas gracias por el espacio. Abrazo grande.
1: Por favor, para eso estamos, dale.
2: Hay que aprovechar.
1: Lindo evento.
2: Ahí pasa Patricio Newton, director de competencias de la Federación Neuquina de Vóley.

0: Continuamos conectados aquí en Radio y Televisión del Neuquén hasta la hora 9. Y ahora para contarles y para hablar de cuestiones del ámbito educativo, importante, interesante, para aquellos que adeuden materias en escuelas técnicas, porque abrió una nueva preinscripción para quienes adeuden materias de escuelas técnicas. Vamos a consultarle los detalles a Glenda Temi, presidenta del Consejo Provincial de Educación, a quien tenemos en línea, en contacto telefónico. Glenda, buen día. Gastón y Ariel, te saludamos. Gracias por atendernos.
1: Hola, buen día. ¿Cómo están los dos ahí en el piso, el equipo? Y bueno, por supuesto, buenos días a la audiencia.
0: Y acá estamos bárbaro, estamos calentitos acá adentro, pero afuera está fresco para chomba, ¿eh?
1: Interesante.
0: Sí, bueno, pero estamos en Neuquén, Glenda, ¿cierto? Frío eran los de antes, nos dicen algunos.
1: Es cierto.
0: No pasa nada. Y ahí nos decía un oyente, ¿no? Que antes nevaba un metro, no se puede, dice, ahora nada, 10 centímetros de nieve, no es nada.
2: Sí, en ese sentido.
0: Antes nevaba un metro, bueno, es verdad. Bueno, Glenda, aprovechar esta oportunidad de llegar a toda la provincia, ¿no? A través de RTN, de la Red Provincial de Radios, para contarles que, bueno, el Consejo Provincial de Educación han abierto esta nueva instancia de una nueva preinscripción a aquellos que deudan materias de escuelas técnicas.
1: Sí, exactamente. A quienes deban materias de su cursada en cualquier EPET de la provincia o en cualquiera de las tres EPA que tenemos también en la provincia. La verdad es que yo podría hacerte una contada, un detalle de lo que significa Finestec para nosotros. Finestec, que es este programa, apuesta a que los chicos certifiquen el secundario, que no se queden con materias y que lo extiendan a lo largo de la vida y nunca lo rindan. Porque qué más importante en el momento que estamos, en el contexto que estamos transitando, que poder tener un título secundario que abra algunas puertas. Todavía abre un título secundario algunas puertas, lo exigen en muchos espacios. Y lo importante es cubrir a esta cantidad de gente que por distintas opciones personales, no sé, tener que trabajar, dejar un colgado esa oportunidad de cerrar su trayectoria educativa certificando el secundario, o conformaron familias y tuvieron que dedicar tiempos justamente a eso. La idea ahora de la gestión, que ya seguimos insistiendo y profundizando esta acción desde el año pasado, fue con fondos propios, porque este es un programa que venía del INET, y nosotros el año pasado ya no recibimos financiamiento, y a partir de este año, del año pasado incluso, tenemos financiamiento propio, financiamiento provincial, la definición política de que esto suceda de esta manera. El gobernador firma un decreto para que sean habilitados los fondos para las acciones que implica este programa. Tuvimos la primer cohorte, que empezó en abril, está incluso en marcha, termina ahora a mediados de agosto, que es después cuando se larga esta segunda cohorte, porque puede haber estudiantes que deban, por ejemplo, 7 materias. Entonces se organizaron junto al equipo de Finestec, que es un equipo que se encarga personalmente de las trayectorias de los estudiantes, bueno, cómo iban a cursar esas 7 materias. Quizá algunas requerían ser cursadas en la primera parte y otras van a ser cursadas a partir de agosto. Entonces, pensando en la trayectoria de cada estudiante, se organiza eso. Nosotros ponemos en marcha más de 100 aulas virtuales, porque esta cursada es virtual. En algunos casos, en algunas materias demandan la presencialidad, no sé, porque hay que hacer mediciones en territorio, trabajo en obra, esas no se pueden hacer de forma virtual, pero la mayoría son virtuales. Las cursadas tienen instancias de trabajos prácticos obligatorios, tienen la cursada es sincrónica y asincrónica en algunos casos, cuando los estudiantes justifican que no pueden estar en el momento en que se da la clase, se les manda grabada la clase. Los trabajos prácticos son con DNI, con cámara abierta, las instancias finales también. O sea, es un trabajo muy intensivo durante 3 meses para finalmente acreditar las materias que adeuden. Y en la corte que estamos cerrando, hay chicos que pudieron finalizar sus cursadas en distintas materias. Hicimos un total de 5.005 materias. Eso nos parece muy importante. Y bueno, apostamos a que ahora va a ser más o menos en esos números, o quizá más, 1.200 estudiantes que están con esa posibilidad de cerrar su trayectoria secundaria. Así es que lo único que me resta es apelar a que los estudiantes aprovechen esta herramienta, las familias también que intervengan, instando a sus hijos o parientes a que aprovechen este momento con esta cursada, que bueno, posibilita justo eso. A lo mejor están con otros momentos personales, pero esto de alguna manera hace un espacio para las condiciones de cada uno y permite que esta cursada sea un poquito flexible a fin de que puedan lograr esa certificación del secundario.
2: Glenda, decías que bueno, aproximadamente 1.200 personas están en esta situación y no tiene límite de edad. ¿Esto qué quiere decir? ¿Que pueden haberse egresado o terminar sus estudios hace cuánto tiempo?
0: Claro, ¿hay una fecha límite?
1: No. Hacemos espacio con la edad que tengan. Yo recuerdo en el año pasado tuvimos un cursante de 52 años de la zona de Centenario que logró finalizar, cursó las materias que le faltaban y bueno, con el acompañamiento de su familia, que también eso es muy importante, con el acompañamiento de sus jefes que le dieron cierta flexibilidad laboral como para dedicarse, con 52 años logró su título secundario de la mano de esta herramienta que es muy potente y que apunta justamente a eso, a que aunque haya pasado el tiempo que haya pasado, esta posibilidad los ponga en situación de volver a leer, a estudiar y a concretar ese anhelado título secundario.
0: Mirá qué buen dato ese. Sí. Uno puede estimar unos 35 años, ¿no? Un hombre de 52, claro. Si salió a los 18, 19.
1: Exactamente. Mirá vos. Exactamente. Hacía más de 30 años que había dejado el secundario.
2: Es buenísimo porque hay gente que por ahí piensa, no yo hace para los chicos.
0: Claro, yo hace 20 ya que dejé la escuela. Y bueno, no, nunca es tarde. Ahora, y además los cupos son limitados, Glenda.
1: Los cupos, limitados por las capacidades de las aulas, pero estamos con 1.200 chicos, con un movimiento de aproximadamente 1.200 chicos en las distintas aulas, más de 100 aulas tenemos.
0: Veo que hay un número de WhatsApp para hacer consultas, ¿lo tenés en mente
1: sí,
0: o lo leo?
1: Lo recuerdo.
0: A ver, dale.
1: Lo recuerdo si querés, es el 299-452-5836, repito. 299-452-5836, es línea directa con la gente del programa Finestec. Hay en este momento circulando un formulario de Google que apunta a que los interesados allí brinden alguna información que es necesario tener para organizar la cursada, para

0: es lo único que hay que hacer. Después hay que esperar la confirmación del equipo con un, mediante un mail que indica que esa inscripción está confirmada y ya le asigna un aula y espacio de trabajo. Pero quiero insistir con que sean las familias quienes también apoyen, también insistan en que esta es una muy buena oportunidad y, bueno, a cada uno de quienes estén en esta situación que puedan pensar que esta herramienta, hoy debiendo, no sé, 4 o 5 materias, en diciembre las tenés rendidas si le dedicás este último esfuerzo final.
1: Glenda, yo por último, más allá de que claramente no podés estar en el día a día de todos, pero sí tendrás una noción. ¿Se sabe si esta gente que se recibe, que por fin tiene su título secundario, elige después seguir estudiando también? ¿Hay algún tipo de relevamiento de todo eso?
0: Sí, y eso tiene mucho que ver con la edad de quienes se inscriben y logran concretar su certificación. Abre la posibilidad de seguir estudiando y también abre posibilidades en el mercado laboral, indudablemente. Y lo que no dije es que el programa de becas también contempla esta terminalidad del secundario, así es que quienes tengan los requisitos van a ser alcanzados por el programa de becas. No es mucho, pero es un dinero mensual por esta cursada de 3 meses, que por lo menos garantiza el pago de la conectividad, que es una herramienta necesaria para poder dar continuidad a toda la cursada.
2: Bien, lo último, recordamos, ¿hasta cuándo está la preinscripción?
0: La preinscripción está hasta el 7 de agosto.
2: Bien. Glenda, gracias por el tiempo, como siempre, muy amable.
0: No, como siempre, a disposición.
2: Igualmente desde acá, gracias, buena jornada.
0: Muy bien. Adiós.
2: Buen día. Allí estaba la presidenta del Consejo Provincial de Educación, Glenda Temi, y bueno, y esta nueva preinscripción para quienes adeuden materias de escuelas técnicas, de EPET, de EPEAS, bueno, hasta el 7 de agosto hay tiempo para inscribirse.
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0: momento ahora de compartir la información del ámbito nacional, internacional también, con nuestro compañero Hernán Astudillo, a quien damos la bienvenida. Hernán, buen día.
1: Buen día, Ariel. ¿Qué tal? ¿Cómo va?
0: Bien.
1: Nos vamos a mostrar ajenos a esto que ha trascendido, que circula, ¿no? Esta campaña anti-argentina, ¿no?
0: Sí, raro.
1: Es raro, es extraño, hay distintos intereses cruzados, es complejo también de analizar, hay facetas económicas, culturales, deportivas también, y uno intenta, ¿no?, tratar de separar ciertas cuestiones, escindirla de la pasión. Pero hay contextos que se fueron dando, ¿no? Y a partir de aquí también, este disparador que es el deporte, que es esa bandera también, ¿no?, que va adquiriendo un símbolo, las Malvinas son argentinas. Uh-huh. Ayer presentada también por los jugadores de Tigre, equipo argentino, ¿no?, que
0: en Uruguay, además.
1: En Uruguay. Exactamente, sí, con todo un contexto también, ¿no?, que bueno, tendrá que revisar ahí con Conmebol, ¿no?
0: Y además ganó Tigre.
1: Ganó Tigre, circunstancias de violencia después, ¿no?
0: Sí.
1: Donde hubo un área liberada, fueron atacados los micros con hinchas de Tigres, ¿no?, con una balacera en un área liberada, justo cuando suelta la protección de la policía, que siempre le da a los hinchas visitantes, algo que impone Conmebol, que es la que organiza los distintos, sí, torneos aquí a nivel continental. Y a partir de acá, bueno, hubo un ataque deliberado. Al margen de eso, ¿por dónde empezar y entender, ¿no?, esto? Primero por la calificación. ¿Qué se busca con esto? La denigración, ¿no? Y acá no es solamente queda en redes sociales y demás, porque el poder que tienen es determinante. Y a partir de ahí comienzan este tipo de campañas. Que una campaña tiene una articulación, tiene una frecuencia. Este mote de racistas, ¿no?, cuando uno va repasando la historia argentina, trata de ver valores, trata de ver conductas, trata de registrar lo que es el desarrollo de políticas por parte de gobiernos en distintas épocas, en distintos momentos, en el actual, que también hay que decirlo, ¿no? Fue uno de los países, junto a Estados Unidos e Israel, que rechazó una condena a la esclavitud. Esto hay que decirlo también.
0: Seguro.
1: Que tiene que ver un país cuya tradición frente a la esclavitud la precede inclusive a su declaración de la independencia. No hay que ubicarse en la asamblea del año 13, ¿no?, dando la libertad, entre comillas, a todos aquellos hijos de esclavos, ¿no?, y después por rango constitucional. Y a partir de acá, esto que hablamos de rango constitucional tiene que ver, y es importante, ¿no?, porque la Carta Magna de un país define, y más allá de su cumplimiento y de los distintos elementos y contrapesos que hay en el sistema de poder argentino, con la división tripartita y demás, tienen que ver también porque hay un espíritu. Ese espíritu estuvo primero fundado y marcado por un país de brazos abiertos, recibiendo la inmigración de distintos orígenes, y también después con el reconocimiento, y todo esto ha costado mucho, con el reconocimiento a los pueblos originarios. Es una construcción que hay, porque hay un marcado que, en este caso, lo da la Carta Magna, y después están las pujas, las peleas para que esos derechos se cumplan.
0: Claro.
1: Las distintas asociaciones, las distintas referencias que conocemos. Y tiene que ver eso porque ahí está la riqueza. Y ese cuestionamiento también, y tiene que ver, ¿no?, ¿dónde está principalmente, ¿no?, la raíz negra, ¿no? Ahí, cuando uno entra y va revisando distintos estudios que tienen que ver y que se llevan adelante con investigaciones en el CONICET, no encuentra, ¿no?, que toda esa raíz negra está latente y está presente. Que lamentablemente padeció, ¿no?, lo que fueron el impacto de la primera pandemia que llegó a nuestro país, que fue la fiebre amarilla, después la guerra del Paraguay, donde fueron no como voluntarios, sino forzados también, ¿no? Como otros tantos argentinos, ¿no? Esa, la guerra de la Triple Alianza, ¿no? A caer en el suelo hermano guaraní. Y a partir de ahí uno empieza a ver cómo se va escindiendo ese tipo de cuestiones. ¿Qué es lo que pasa y lo que ocurre, ¿no? Que hay perfiles de clasificación que corresponden a otras matrices o a otros países que no se adaptan al argentino, porque el argentino tiene una particularidad. Una de las principales, y nos vamos a 15, 20 días, Ariel, una de las principales y cantidad de gente caboverdiana que hubo en el país, en los países, estuvo acá en la Argentina.
0: Sí.
1: Inclusive uno, en virtud de ir revisando todos estos informes del CONICET y también hubo documentales de encuentro, ¿no? que destacaban, ¿no? toda esa gente que fue eligiendo este país para desarrollarse y para preservarse. No hubo absolutamente ningún problema. Jamás. Se vio el partido inclusive en el centro, que los cobija, ¿no? Compartiendo con camisetas argentinas y demás. Bueno, nosotros los futboleros, ¿no? Que tenemos, ya peinamos algunas canas, ¿no? Apareció nuevo Custodio Méndez. Claro. ¿Te acordás?
0: Sí.
1: Bueno, ese nombre que siempre llamaba la atención, desde pibe en las figuritas,
0: sí.
1: Pero también, ¿no? El jugador, ¿no?
0: Era lo exótico.
1: Claro, de estudiantes, de Temperley, ¿no? Aparte, Custodio con una formación realmente muy, muy clara, muy, muy, muy conceptual. Y eso es Argentina, ¿no? De esta cuestión no tan, de este mestizaje no tan, tan especial y tan. Tan particular, un país de brazos abiertos, un país que no incorpora el imperialismo también, y esto tiene que ver, ¿no? Porque desde los lugares donde se fue generando también esto, tiene que ver con una vocación imperial, histórica, como son los países europeos, y también, bueno, de Estados Unidos, ¿no? Un tanto más contemporánea. Y también esto del imperialismo, ¿no? De entender lo que es un rey y una reina, ¿no? Y acá no, uno en particular cree, hay una familia elegida por alguien que creen que toda la descendencia tiene ciertas virtudes. Realmente es un tanto inentendible, ¿no?
0: Y cuando uno. Para nosotros sí. Yo no lo entiendo. No lo
1: claro. Y lo que cuesta más entender, quizás, ¿no? Cuando uno ve, y aquí aparece lo personal, con artistas, con colegas periodistas, con referencias, que uno tiene hasta por su forma de pensar, ¿no? Quizás alineada a lo que se entendería como progresismo y demás, ¿no? Bueno, gente enojada con Arturo Pérez Reverte, ¿no? El mítico escritor, corresponsal de guerra, histórico, periodista, que Arturo, con toda su formación y todo, pasó de, bueno, ya con España clasificada, bueno, esperamos a ver quién gana de Inglaterra y Argentina, pero prefiero que ganen nuestros primos por Argentina. Así si pierde España queda en alguien querido y demás. Y cambiando su opinión, estamos hablando de alguien formado que no cambia, sí, ¿no? Bueno. Por un par de tendencias y de algoritmos nada más. Después no sumándose a las malas prácticas y demás que inclusive en el campo de juego no se han encontrado. No se han encontrado. La idea era esta, en un país inclusive, ¿tienen condenado? Entonces uno siempre pasa de largo. Pablo Hasél es un rapero. Está condenado por injurias a la corona. Está preso.
0: ¿Un rapero?
1: Un rapero está preso. Pablo Hasél tiene distintas causas, pero injurias a la corona, hoy por hoy, injurias a la corona en el Código Penal Español es pasible de encarcelamiento. O sea, decir y criticar al rey o a su familia, porque la corona es su familia, fácil de estar preso. Y hay una particularidad, y uno entiende ciertas tradiciones y demás, no las comparte, ¿no? Pero hablar desde esos lugares, ni hablar cuando vienen desde Estados Unidos, ¿no? Con referencias, con actores, sí, conocidos y demás, de un país, y uno recuerda aquí también el expresidente chileno Ricardo Lago, cuando en la década década del 60, él se formó en Estados Unidos, ¿no? Gran cuadro intelectual. Dijo, ¿qué le llamó la atención a usted cuando llegó por primera vez a Estados Unidos? Que bajé del aeropuerto, fui a una estación de colectivos, de micros, y había tres baños, para mujeres, para varones y para negros. Y fue ese el silencio, este mismo silencio, que queda uno perplejo, de un gran observador humanista, es lo que también llama la atención. Y uno sabe el compromiso para, de alguna manera, tratar de que esto se entienda que es gravísimo. Porque cuando pasa a incorporarse al sentido común, esto a partir de ahí no termina, ya no destruyendo las sociedades, sino también al mismo mundo, ¿no? Estas cuestiones de deshumanizar. Y ahí volvemos y cerramos con esto, ¿no? Una campaña que tiende a deshumanizar. Cuando uno deshumaniza al otro, ese deshumanizado, esa deshumanizada es pasible de cualquier tipo de agravio, de expoliación, de robo y demás. Cuidado que también viene por ahí esto.
0: Interesante el análisis, me parece que da para seguirlo.
1: Ahí estamos.
0: Gracias.
1: A vos.
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0: en todo el país, tramo final de este Conectados de hoy aquí en Radio y Televisión de Neuquén. Hemos recibido hoy algunas consultas de cómo están las rutas, gente que está en Chomalal, que tiene que llegar aquí hasta la capital provincial. Bueno, vamos a consultarle cómo están las cosas en algunas rutas de la zona, en este caso al Secretario de Seguridad Ciudadana y Defensa Civil de Las Lajas, a José Daniel Vergara, integrante del comité, además a quien tenemos en línea. José, buen día. Gastón y Ariel, los saludamos, gracias por atendernos.
1: Buen día, Gastón. Buen día, Ariel. ¿Cómo andan ustedes?
2: Buen día.
0: Muy bien, muy bien. Bueno, ¿cómo andan las cosas así por Las Lajas? ¿Cómo está la mañana? ¿Cómo estuvo ayer en cuanto a la transitabilidad, sobre todo en las rutas?
1: Bueno, te cuento que hoy la mañanita arrancó con... Está cayendo nieve a penitas, pero es la primera nevadita que está cayendo acá a Las Lajas. ¿Sí? El resto de los días ha llovido mucho, bastante. Está húmedo, pero bueno, hoy, como te decía, estamos viendo las primeras plumitas caer en la localidad. Uh-huh. Obviamente teniendo en cuenta los datos del servicio meteorológico con respecto a la parte de cordillera y otras localidades que han nevado bastante, ¿no? Uh-huh.
0: Pero la transitabilidad normal.
1: Sí, el tránsito hacia Zapala está transitable, obviamente, con precaución. En la parte de Ámbar, donde se junta nieve, hay que hacerlo con precaución, sabiendo que las máquinas de vialidad están trabajando sobre las rutas de la provincia. Obviamente el paso internacional Pinochado se encuentra cerrado hasta tanto no reciba el informe del mediodía. Uh-huh. A las 2:30 vamos a tener otro reporte, si se habilita o no, para poder sacar los vehículos o los camiones que tenemos varados acá en la localidad, ¿no?
0: ¿Hay muchos camiones, Vergara?
1: Sí, ahora hemos 100 camiones aproximadamente tenemos esperando para que se habilite el paso. Seguramente en el transcurso del día van a llegar más, por una cuestión de que sabemos que el paso Cristo Redentor está cerrado y utilizan este paso fronterizo para poder cruzar y que se habilita lo más rápido posible, ¿no?
2: ¿Esos camioneros cómo se encuentran? Digo, que están volcados ahí sobre la ruta, ¿cómo están?
1: Sí, esos están acomodados en el lugar donde fue preparado para nosotros poder alojar en la localidad 250 camiones. Una vez que nos supere ese número, ya comenzamos con el protocolo de que, obviamente, cortando, que se van quedando en Zapala, Cutralcó y así sucesivamente. Pero bueno, los camioneros desde ayer, también estuvo la gente del 100 trabajando acá en la localidad con relación a la gente, a los camiones que están varados y estacionados en ese lugar, que está sobre la vera de la ruta 40, antes del ingreso de Las Lajas, para que, por una cuestión de seguridad, para que no se estacionen sobre la banquina, que es un peligro por la cantidad de vehículos que circulan por esta ruta, ¿no?
0: Vergara, y además lo último que hoy hacemos referencia también, a la recomendación para la gente, aquellos que tenían pensado o programado viajar a Chile, que en lo posible no lo hagan, porque no solamente de este lado, sino que las condiciones climáticas, las precipitaciones e intensas nevadas también están afectando al sur de Chile, generando, bueno, crecidas, anegamientos y múltiples complicaciones en lo que es la transitabilidad del otro lado de la cordillera también.
1: Sí, sí, por eso es importante a través de los medios como usted, la gente tiene que informarse, los retenes de policía, defensa civil, todos los organismos que trabajan en esta época del año, obviamente con el tema de las nevadas, las lluvias, de poder informarse antes de salir, porque bueno, sucede que acá Las Lajas prácticamente no está colapsado, lo vamos a recibir, pero por ahí se tienen que quedar uno o dos días y me parece que no es correcto, lo mejor es hacer quedarse en casa y bueno, por una cuestión de seguridad y por el recurso humano que a veces no es suficiente para poder, en caso de que lleguen a salir por la cordillera, se quedan ahí, tenés que salir a buscarlo y me parece que esas cosas tenemos que tratar de evitar, ¿no?
0: Seguro, se pueden prever. Bueno, Vergara, gracias por el tiempo, seguiremos informando a lo largo de todo el día en cuanto a cómo vaya evolucionando la situación. Muchas gracias.
1: No, por favor, que tenga buen día.
0: Hasta luego, buen día. Bueno, ahí estaba José Daniel Vergara, Secretario de Seguridad Ciudadana y Defensa Civil de Las Lajas. 100 camiones hoy, a esta hora, varados en Las Lajas. Las rutas transitables, con precaución, de Las Lajas hacia Zapala, también de Las Lajas hacia Cordillera, pero bueno, siempre con obligación de la aportación de cadena. No dijimos nada del deporte, pero bueno, ganó Tigre ayer. Con todo lo que pasó, agresión, además hubo una balacera.
2: Un peligro para los hinchas, se fueron atacados en el colectivo, hasta balas. Realmente pudo haberse lamentado alguna víctima, por suerte no. Pero bueno, algo que se va a tener que rever. 3 2-0 ganó en la ida y además, bueno, con el condimento de mostrar la bandera de las Malvinas, que creemos que va a pasar en otro partido.
0: Yo digo
2: también
0: algo, ¿qué gastaban los hinchas de Nacional a Tigre con la canción esta de España? ¿No se acuerdan que España le ganó a Uruguay?
2: Ah, sí,
0: y que Uruguay
2: sí
0: se quedó afuera. Realmente no entiendo.
2: Vergonzoso.
0: Una pavada, ¿no?
2: Hoy juega Lanús con Cienciano a las 21:30 también por Copa Sudamericana buscando el repechaje. Es el partido de ida, obviamente, además Independiente Medellín de Colombia y Vasco da Gama, Sporting Cristal y Bragantino. Todos estos por Copa Sudamericana. Mañana es el turno de Boca, y también mañana comienza la Liga Profesional Argentina.
0: Bueno,
2: se extendió el mercado de pases, ¿no?
0: Sí,
2: una semana más.
0: Ya vamos a hablar mañana con mayor tiempo. Campeones son los que nunca se rinden. Gracias, selección. Era la bandera que salió portando el equipo de Tigre, además de las Malvinas son argentinas, pero esa bandera dedicada a la selección nacional es muy, pero muy linda. Bueno, nos vamos, Gastón. Será hasta mañana.
2: Hasta mañana.
0: Gracias a todos, a Fabi Paredes, a Vicky ahí en la asistencia, coordinación de aire y demás, a todos los compañeros.

se espera la reapertura del paso Pino Achado. Hasta la última hora de anoche se contabilizaban aproximadamente 80 camiones estacionados, pero esta mañana se incrementó. Hoy tendremos unos 100 camiones esperando para que se habilite el paso, afirmó Daniel Vergara, director de Defensa Civil de Las Lajas. Pavimentarán las rutas del norte neuquino y el paso Pichachén para poder cruzar a Chile. El gobernador Rolando Figueroa promulgó la ley 3568 que autoriza a la provincia a acceder a un financiamiento del Banco de Desarrollo de América Latina y el Caribe para ejecutar obras estratégicas de infraestructura vial y energética. La norma habilita un crédito de 250 millones de dólares para el programa de conectividad para la integración regional e internacional de la provincia de Neuquén, que contempla pavimentar 174 kilómetros de rutas y avanzar en la vinculación terrestre con Chile a través del paso internacional Pichachén. La justicia estadounidense obliga a la Argentina a pagar 390 millones de dólares por la nacionalización de aerolíneas. Titan Consortium, el fondo que reclama ese dinero, logró que la Cámara de Apelaciones de Washington confirmara la condena para la estatización de la aerolínea de bandera de 2008, un laudo que el país lleva 16 meses sin pagar. La condena se ubica entre las más costosas que enfrenta la Argentina fuera de sus fronteras. Reiteramos la temperatura en la ciudad de Neuquén, 2 grados 3 décimas, humedad 97%. El viento es del este a 12 kilómetros por hora con cielo cubierto.

público provincial, ya inminente. Próximo 28 de julio, 40 años, el 40º aniversario se va a cumplir de Radio y Televisión del Neuquén. Estamos muy ansiosos, por cierto. Ya está a la vuelta de la esquina esta celebración que vamos realizando, ¿no? Día a día, jornada a jornada, minuto a minuto, con esta ceremonia de la comunicación desde hace 40 años, a través, ¿no?, de distintas etapas tecnológicas y siempre, ¿no?, apuntando a lo que es ese contacto con las neuquinas y los neuquinos, aquí dentro del territorio provincial y también todos aquellos y aquellas que se han sumado y que están en distintos puntos del planeta, merced a los distintos soportes hoy que nos permiten contactarnos de esta manera y en distintos horarios, ¿no? ¿Qué fenómeno, qué revolución esto de la comunicación, ¿no?, con la posibilidad hoy del denominado on demand, a demanda, ¿no?, de que esté disponible el contenido que se genera, por ejemplo, aquí en Radio y Televisión del Neuquén, y que se pueda establecer contacto con él cuando uno lo disponga, ¿no? Bueno, parte de esa historia está escrita con tango, aquí en RTN, a través de distintas épocas. Vamos a estar el lunes, en la víspera, que nos toca el horario y el día, vamos a estar, ¿no?, recorriendo parte de lo que se hizo a nivel o vinculado al tango aquí en distintas etapas históricas de Radio y Televisión del Neuquén. Bueno, vamos a estar con ello, con nuestro archivo, haciendo gala del mismo. Así que adelantamos esto en lo que estamos trabajando y celebrando también estos 40 años de la comunicación pública, ¿no?, en estos momentos más importante y más trascendente que nunca, ¿no?, fortalecer ese concepto y esa forma de entender la comunicación. Estamos orgullosos por ello y lo vamos a seguir haciendo de esta forma y de esta manera. Formación típica de hoy en los controles técnicos de radio: Mauricio Burgos, el equipo en televisión con Orly Enriquete, Eli Martín, está Juan Pablo Salas, Pato Álvarez, ahí lo veo a Luis Randone también. Los contenidos en pantalla que disfrutamos corresponden al trabajo y a la edición de Nicolás Tecles. Tenemos quién es el responsable de que estos contenidos estén disponibles en el canal de YouTube de RTN para poder, primero para recomendarlos, ¿no?, y después para poder volver a encontrarse si los viste y si no, saber de qué se trata todo esto en el canal de YouTube de RTN. El responsable es Marcelo Carbó, las redes con Gastón Torres. Estamos también, quienes hablan, Hernán Astudillo, conducción y producción, aquí. Vamos a comenzar este metatango de hoy, recorriendo y repasando estos encuentros que teníamos, ¿no?, lo importante que fue la noche del 20 de mayo, en donde se reconoció a Radio y Televisión del Neuquén por su aporte al tango.

0: forman parte, ¿no?, de los distintos metatangos a lo largo de la historia. Uno de ellos es el maestro Julián Peralta, que además es alguien que visita asiduamente la región, la zona. En septiembre va a estar con las capacitaciones, ahí están trabajando y ajustando detalles. Toda la comunidad de la Orquesta La Sigilosa, ya no solamente es una orquesta, sino que es una comunidad. Ahí están trabajando las muchachas y los muchachos para lo que va a ser ese encuentro, ¿no? Ya un clásico de esta región, de esta forma también de concebir, de divulgar, de difundir y de formar músicos de tango, como tiene la gente de La Sigilosa y con Nico Malvos y toda la gente que activa permanentemente. El gran Julián Peralta, maestro de maestros, charlaba de esta forma con nosotros. Estamos aquí con uno de los ganadores de la noche, Julián Peralta. No está de incursión por terrenos patagónicos, está acá en Astatrilce junto a toda la familia tanguera. Felicitaciones.
1: Muchas gracias, una alegría estar con la familia tanguera, la verdad que es un gran placer. Y voy pronto a Neuquén, voy en septiembre. Así que vuelvo a tus pagos, ahí a compartir con los amigos de las distintas orquestas que hay en el Valle y nada, de compartir con grandes amigos y grandes músicos de tango.
0: Un encuentro de características realmente importante, ¿no?, por la convocatoria ahí en Bariloche, multiorquestal.
1: Sí, fantástico. La verdad que no tengo idea cuántos éramos, pero éramos como 50 músicos de tango. Y fue un gran encuentro, un buen momento para conectar a orquestas de distintas ciudades patagónicas. Maravilloso, yo me sorprendo siempre cuando voy. Y la movida patagónica además tiene muchísimo nivel. O sea, hay mucha gente que realmente hace el tango desde hace tiempo. Hay grandes divulgadores. En el caso de Nico Malvos es un gestor impresionante que empuja. Hay mucha gente que hace la gestión de los proyectos, Julián Bariloche o los mismos colegas de la Orquesta Sigilosa en Neuquén o de las Contramano en Roca. Pero lo de Nico, que hace muchos años que lo veo hacer el laburo, recorriéndose kilómetros y kilómetros para formar bandoneonistas en toda Patagonia, es un placer.
0: Y la cosecha de Malvos anda bien.
1: Va muy bien, por eso te digo. Y hay muchos colegas inclusive que están acá en Buenos Aires. Yo, la verdad es que, medio sin querer, pero siempre en la típica tenemos un cupo patagónico. Estaba en un momento, estuvo Esteban Rivera y ahora está Meli.
0: Melina Reyes,
1: y así que el cupo patagónico lo tenemos medio garantido. Y después teníamos a Rodri Almonacid de allá de Comodoro Rivadavia. O sea que parece como medio obligado que haya un patagónico en la típica. Para mí es realmente, hay un amor y una dedicación en el tango en Patagonia que al principio me sorprendió, después voy entendiendo las conexiones, pero al principio me sorprendió y ahora ya no me sorprende porque los conozco, son amigos, compartimos hace muchos años. Y nada, es siempre una alegría compartir con ellos.
0: Le pusiste nombres, apellidos, referencias a esas conexiones. ¿Por qué crees que existen y las llevan adelante los que nombraste?
1: Mirá, yo te voy a decir una cosa que me fueron dando la pauta. La verdad que lo tendría que decir gente de ahí que sabe más. Pero yo me acuerdo que la primera vez que fui a la región estuve en Roca. Hace 12, 13 años que fui a un trabajo de docencia en el IUPA. Y ya te empezás a enterar cuando ves que las calles de Río Negro, de ahí de Roca, son Troilo, Gardel. Decís, acá hubo gente muy tanguera. Y después empezás a ver que los pibes conocen los tangos. Y que los conocen, ¿no? Tal vez más que mucha gente de acá. Entonces decís, pará, esta vinculación es real. Tal vez hubo, no lo sé, por eso digo que hay que, tal vez hubo una inmigración muy fuerte en un momento

0: señor tanguero, un swing tanguero. Por eso digo, estamos hablando de gente que toca con un nivel hoy. Y después la poesía, porque ahora encima celebramos justo como estamos haciendo el encuentro que había ganado la Sigilosa.
1: Los premios Verbel.
0: Los premios. Con una composición de Amanda.
1: Sí, Ruta 22.
0: Ruta 22, y vos decís, está buenísima la melodía, está buenísima la letra, habla de cuestiones propias de la región, con un lenguaje tanguero de un nivel maravilloso, o sea, ¿qué más pedir, digamos? Está... Nada, para mí es un barrio tanguero más, o sea, antes no lo sabía, pero de que lo sé, voy muy feliz a encontrarme con amigos.
1: Ahí escuchábamos a don Julián Peralta, el placer de siempre. En septiembre va a estar acá trabajando en otra de las capacitaciones de, que se dan, que se dictan acá en Merced, a todo el trabajo de la comunidad de la Sigilosa. Y vamos a estar, por supuesto, difundiendo y divulgando todo lo que ocurra ahí mismo. Vamos entonces a quedarnos, precisamente fue uno de los premios que se llevó esto, que es el trabajo junto a las cuerdas del Plata, de Julián Peralta, y esto que se denomina Hombre

100 corresponde al disco Sofía y los sueños, que fue ganador de los premios Tango Siglo XXI en el rubro disco Nuevas Tendencias, ahí Julián Peralta junto a todo lo que es Orquesta Cuerdas del Plata, y Mariano González Calo, bandoneonista también, ¿no? Hombre que comparte proyecto con Julián en Asticero. Vamos entonces ahora con Mariana Fossati, periodista, integrante del jurado de los premios Tango Siglo XXI, que hace la preselección correspondiente, del cual tenemos el orgullo de formar parte, y que ya estamos trabajando, ¿no?, con todo el material que ya se van generando. Hay más de 50 discos que están ya disponibles,

0: se van de alguna manera elaborando durante el año, llegan a esa fecha y hay una decisión que quizás no salga como el ideal o como lo planificado y que sí o sí tengan el alcance y el conocimiento y estén disponibles ahora, como la mayoría de las agrupaciones, de los intérpretes, orquestas realizan, que estén disponibles en las plataformas. Así estamos. Mariana Fossati, además de ser periodista, locutora, integrante del jurado, es responsable, productora, conductora y tiene a cargo este trabajo que está siendo reconocido, que comenzó siendo como una tesis final para su licenciatura en periodismo, que se llama Ellas Estaban Primero y que uno puede encontrar en Spotify, ¿no?, a través de lo que es la herramienta del podcast, y a partir de ahí enterarse, ¿no?, de que el protagonismo de las mujeres, olvidado por la historia, también no considerado en cuanto al impacto, a su volumen real y concreto, ¿no? Por eso eso de Ellas Estaban Primero, ¿no? Bueno, hay todo un trabajo que viene realizando Mariana, realmente vinculado al revisionismo, y está muy bien presentado. Invitamos realmente en Spotify, ustedes ponen Ellas Estaban Primero y ahí se encuentran con todo el trabajo de Mariana, que compartía esa noche con nosotros, y realmente fue un verdadero gustazo poder hablar de esta forma con ella.
1: Es una verdadera fiesta del tango contemporáneo, en todas sus expresiones, en los grandes y las grandes maestras. Hoy estuvo ahí Amelita Baltar recibiendo un premio a la trayectoria, y las nuevas expresiones con todos los matices que tienen esas nuevas expresiones, desde lo más tradicional a lo más osado, lo más contemporáneo, incluyendo en ello el premio, en realidad el reconocimiento, el arranque por los 30 años de esa agrupación, que es un poco el kilómetro cero de este movimiento del tango siglo XXI. Es una fiesta encontrarse acá.
0: Bien, y en relación a lo que es los podcasts, todo este trabajo, decíamos, bueno, lo que fue la idea, ya habíamos charlado esto, pero lo queríamos hacer acá en modo presencial, sí, porque además ha transcurrido un tiempo y has tenido devoluciones, uno entiende, merecidas, ¿no? Pero realmente ha generado un impacto más que era esperado, ¿no? Pero de alguna manera ha llegado más allá del cerco que tiene este tipo de cuestiones.
1: Como todas las cosas en la vida, o muchas cosas en mi vida al menos, me tuve que obligar a ponerme a laburar en este podcast para recibirme de la carrera, de la licenciatura en comunicación social de la Facultad de Periodismo de la Universidad Nacional de La Plata, y elegí un tema que me apasionara mucho. Entonces me puse a recapitular la historia de las mujeres en el tango desde las primeras, desde Flora Gobi, de la primera de la que se tiene registro, hasta nuestros días. Así que me puse a, en realidad, a bucear en aquello que me apasiona. Para mí fue muy fácil, si bien me tuve que poner a leer y a charlar con compañeras, con músicas y con cantoras. Fue un laburo absolutamente placentero, y que haya tenido una buena recepción, por lo menos en el pequeño mundo de quienes nos gusta el tango, nos interesan los temas que tienen que ver con la música popular, para mí fue una sorpresa, pero un alegrón también.
0: Sí, ellas estuvieron primero.
1: Ellas estaban primero, sí, así se llama.
0: Sí, y lo que se destaca más que nada es el rol de pioneras, ¿no?, que la historia generalmente o opacó o directamente ignoró.
1: Sí, en realidad cuando se cuenta la historia del tango, que hay mucho libro que cuenta la historia del tango, se pone mucho énfasis

0: cuando se cuenta la historia se omiten muchas mujeres que en realidad fueron muy importantes, tal vez no en número, porque eso tiene que ver con la historia social de la Argentina y la historia social del siglo XX, por ejemplo, ¿no? A las mujeres nos costó mucho, muchas décadas, muchos años, ocupar algunos lugares que los varones ya venían desde el nacimiento con esa posibilidad de ocupar. Pero dentro del tango siempre hubo creadoras, desde las primeras bailarinas, desde María Nieves, Carmencita Calderón, desde las primeras compositoras y autoras, hasta las que tuvieron que firmar con nombre de varón, hasta las cancionistas, que fueron grandes estrellas en las décadas del 20 y del 30. Y después, este siglo está protagonizado por mujeres en todos los roles. Esa es la novedad que trae este siglo, que las mujeres son directoras de orquesta, músicas, arregladoras, cantoras, compositoras, autoras. Ya no hay ningún blindaje para las mujeres.
1: ¿Y el rol como presentadora de la orquesta de la ciudad?
0: Bueno, es un orgullo absoluto. Cada vez que voy a un concierto me sorprende. Ese rol fue creado por Oscar del Priore, que es uno de los creadores de la Orquesta del Tango de Buenos Aires.
2: Ahí escuchábamos a Mariana Fossati haciendo referencia también en lo último dentro de sus participaciones en el Universo Tanguero, ¿no? Como presentadora de la orquesta y de la ciudad de Buenos Aires. Vamos a quedarnos ahora con las distintas propuestas musicales, ¿no? Y formó parte de uno de los discos reconocidos, ¿no? Como mejor EP cantado, y en este caso no fue el empate con Cucuza Castielo. Y vamos a escuchar a Julieta Lazo haciendo este tema que corresponde a Mochi. Es una referencia muy, pero muy citada y muy incorporada a los repertorios actuales, ¿no? Vamos a escuchar mismo momento de Mochi, Julieta Lazo.

el disco homenaje, el disco conceptual, donde se trabaja la obra de una artista y se la reedita, se la reinterpreta. Y en este caso es el trabajo que realizaron las integrantes del Quinteto Lumière, del Lumière Quinteto, con la música de Astor Piazzolla, en donde está Villuya, El Gordo Triste, Verano Porteño, Invierno Porteño, La Muerte del Ángel, Milonga del Ángel y Michelangelo 70, de estos 7 temas formando parte de el disco La Música de Astor Piazzolla, que se dio a conocer en marzo de este año. Vamos a escuchar y vamos a ver y a disfrutar lo que fue esta versión del Gordo Triste, este clásico de Piazzolla y Horacio Ferrer, ¿no? Una fórmula realmente maravillosa, celestial, haciendo referencia a Pichuco. Los conceptos que desarrolla Horacio Ferrer realmente es memorable, es una obra de arte. La cantora invitada y convocada al efecto es Amelita Baltar, alguien que ha hecho este tema a lo largo de su vida artística y que se encuentra nuevamente con él. Y realmente es formidable, esto está captado de una de las tomas que hicieron y que después forman parte, ¿no?, de este disco de Lumière Quinteto con las integrantes de Lumière, la misma Amelita y el estudio, ¿no?, de Ion, en donde se

0: cantora de Se Amarela Tango, la agrupación integrada por mujeres. Y en el caso de Denise, también tiene ese ascendente científico. Es científica, es doctora en física, ¿no? Ha llevado adelante distintos estudios, investigaciones reconocidas, inclusive a nivel internacional, en ese campo, que tiene puntos de encuentro con la música, trabaja mucho la cuestión de la voz también. Y en el caso de las obras que forman parte del repertorio de Se Amarela Tango, tienen puntos de encuentro también con la investigación, porque, por ejemplo, todo lo abordado en relación a, por ejemplo, la milonga de la soda, que hemos compartido acá, bueno, fue al Museo de la Soda, que hay en una localidad bonaerense, bueno, cómo llegó acá, fue una familia holandesa que la trajo, y demás. El pintor Quinquela Martín, toda su obra, su contexto, la historia. Próximo a salir, ya hay un par de temas que conocimos hace un par de años, pero ahora hay toda una obra destinada a ello. Bueno, la reivindicación de Aurora Bernárdez, compañera de vida de Julio Cortázar, como escritora, como autora. Bueno, Denise llevó adelante, ganó un concurso inclusive con un tema que describe toma aspectos de la vida de Aurora que no son tan conocidos, ¿no? Y pone en valor también el rol que tuvo Bernárdez como autora, ¿no? Como realmente protagonista dentro de la literatura argentina, internacional también. Y en este caso tiene que ver con Ángel Gregorio Villoldo, autor del Choclo, entre otras piezas reconocidas, ¿no? Un verdadero fenómeno a principios del siglo pasado, alguien que es muy atrapante, ¿no? Por todas las características y particularidades que tenía, un verdadero genio, no solamente musical, sino también publicitario. ¿Por qué decimos esto? Porque en esa investigación que llevó adelante, muchos diálogos con Tito Rivadeneira, difusor, divulgador de tango, un villoldólogo, ¿no? Que conoce detalles y estudia profundidad la figura de Villoldo. Villoldo fue creador de jingles y, por ejemplo, de Pineral, que es una bebida que a lo largo del siglo XX, más o menos hasta el 50 y hasta el 60, estuvo presente. Está ahora, ¿no? Es muy similar al Fernet, no tenía esas características, ¿no? una bebida con hierbas que supo ser hiper popular en la Argentina. Bueno, hizo el jingle. Nos tenemos que situar a principios del siglo pasado, y también del calisay, una bebida hiper popular, que era vino quinado, para que se entienda más o menos, era vino con agua tónica. No sé en qué proporciones y demás, no puedo dar cuenta de ello, pero tenía muchísimo éxito, inclusive eran otros tiempos, ¿no? Se recomendaba darle un traguito pequeño a los niños porque tenía virtudes, teóricamente, ¿no? Que hacían bien a la salud de la población. Más allá de estos detalles, vamos a escuchar cuando charlábamos con Denise, porque precisamente Calisay fue un tema que hizo Se Amarela Tango, en base a la música de Villoldo. Ahí vamos a escuchar de qué manera se encuentra Denise con la partitura original, y esa es la que después realiza la letra del mismo. Bueno, y todo un contexto entre el arte y la investigación y la ciencia siempre presente, decimos, en los proyectos de Denise Se Amarela, y no fue la excepción este del Calisay. La escuchamos.
1: Cuando me di cuenta que había un tema de Villoldo que se llamaba Calisay, ya para mí fue un flash, porque ¿qué pasó? Nosotras, el primer tango de Rodolfo Se Amarela que encontramos, yo andaba ahí buscando, hurgando en el mercado de San Telmo, que tiene esos anticuarios donde se venden partituras antiguas, y entre esas partituras encontré un tango de Rodolfo Se Amarela que nunca había escuchado hablar. Yo le pregunté a Rodolfo hijo, me dice, no, ¿de dónde lo sacaste eso? No tenía idea ni de que existía. El tango Borrinflón, Rodolfo Llamarela, la música, la letra a Arturo Rodríguez Bustamante, y en ese mismo tango, el personaje del gordo del Calisay. Entonces, el gordo del Calisay, ahí yo ya con el tango Gordinflón había aprovechado a averiguar bien qué era este gordo del Calisay. El gordo del Calisay era la figura publicitaria de ese aperitivo. Cuando estábamos trabajando sobre la obra de Villoldo y resultaba que Villoldo tenía un tema llamado Calisay, fui y le pregunté a Tito, escúchame Tito, eso no tiene letra. Es raro un jingle sin letra, pensaba yo, porque ¿cómo es la historia? Y me dice, mirá, me dice Tito, que yo sepa, Tito ha investigado mucho, esta música sí fue compuesta para Lagorio y Sparrach, creo que son los creadores de la bebida, le fue dedicada, pero no tiene letra. Y como había salido a buscar los textos de los anuncios de la época y me habían parecido muy divertidos, esos textos decían que el Calisay era el preferido de la señora, denle una copita a sus hijos, el Calisay te daba un vigor desconocido, porque es vino con quina. La quina es lo que tiene la agua tónica, es la corteza de un árbol, y esa combinación de vino blanco y quina, que ahora casualmente entre los aperitivos actuales no existe, no hay ningún aperitivo actual que tenga esa mezcla, que aparentemente tenía las propiedades de la quina, que son todas esas propiedades tonificantes, vivificantes y demás, y que, bueno, se recomendaba para la salud, como si fuera una especie de elixir mágico, que además promocionaba ese gordo en un tiempo donde ser gordo era el bacán, ¿no? Vestido con frac, con galera y que era gordo, ¿no? Entonces, bueno, de ahí, de las lecturas de los anuncios, y bueno, y llamándome Llamarela y teniendo a los Llamarela como, bueno, esa estirpe rara que anduvo a mitad de camino entre el tango y la música publicitaria, digo, bueno, acá me la dejaron picando, no puede ser. Entonces, y bueno, ahí apareció primero como un juego y después claramente ya como una colaboración extemporánea con Villoldo. Yo le dije a Tito, ¿a vos qué te parece? Y me dijo, y me parece que Ángel hubiera estado muy contento.
0: Escuchábamos ahí a Denise Llamarela contándonos detalles de este tema que vamos a compartir a continuación, Calisay, la música de Ángel Gregorio Villoldo.

0: Pavón, jugador de toda la cancha, y en este caso como editor. Y acá haciendo referencia a este libro que hace justicia, ¿no? En el que participó Claudio Martínez. Claudio Martínez, ¿no? Que desarrollaba las columnas de Lunfardo, tan añoradas y tan elogiadas, ¿no? Aquí en este Metatango. Un abrazo a Claudio, que sabemos que siempre se pone en contacto con el programa. Y bueno, llevaron adelante, y por una inquietud de Claudio, dice, pues tenemos que hacer algo para compendiar para toda la obra de algunos, inclusive, temas inéditos de Luis Alposta, el doctor del tango, aquel que diera poética y letras, principalmente no inspiradas en el mundo del lunfardo, al tango, ¿no? Lo encontró a Rivero, lo encontró a Rosita Quiroga, bueno, a tantas. Rosita Quiroga era una de sus pacientes también, porque efectivamente era doctor de familia, ¿no? Entre sus pacientes tenía, ¿no?, estas grandes referencias tangueras. Y es alguien que escribía. Bueno, el encuentro con Daniel Melingo, que revitalizó y potenció su obra. Lo que son los números, ¿no? Daniel Melingo falleció el 30 de junio de este año a los 68 años. Y el 30 de junio es el cumpleaños de Luis Alposta, del doctor. Cumplió 89 años, el gran maestro. El año pasado le hicieron este reconocimiento, mejor dicho, esta presentación del libro en la cual también participó. Luis Alposta, se llama el libro, el compendio de su obra. Vamos a escuchar a Matías haciendo referencia a esto que compartimos. Y en este Metatango, en cada esquina de la historia, tenemos el gusto y el placer, como siempre, arrimarles buenas noticias, excelentes, por cierto, porque se trata de un trabajador incansable del tango, un hecho histórico. Estamos hablando de Matías Mauricio, poeta, letrista, escritor, en este caso, gran difusor, docente, pero en este caso como responsable de la colección Mandrágora Porteña, de la editorial Milena Cacerola, porque el jueves 10 de octubre en la Academia Nacional del Tango ocurrió un hecho histórico, porque fue la presentación de la obra poética reunida de Luis Alposta, el doctor del tango, en la presencia del mismo Luis. Matías, del otro lado de la línea, abrazo, ¿cómo estás?
1: Hernán, ¿cómo estás? Muchas gracias por esta nueva comunicación.
0: ¿Qué historia? ¿Cómo fue?
1: Bueno, mirá, la verdad que salió muy lindo, se llenó la sala de la Academia Nacional del Tango para la presentación de esta obra poética reunida, como dijiste, del poeta Luis Alposta. Y muy contento de contar con él, de haber trabajado con él el libro, sobre todo Claudio Martínez, que es un joven con mucho conocimiento del lunfardo, es lo que se viene. Hay dos nuevos lunfardólogos, un lunfardólogo y una lunfardóloga, Andrea Bor y Claudio Martínez, son dos pies con mucha fuerza, y la propuesta fue de Claudio Martínez de reunir toda la obra poética de Luis y publicaba. Así que en este caso yo estuve más como corrector y compartiendo algunas opiniones en torno a la diagramación del libro y cómo proyectar también la presentación. Pero lo tengo que decir, el trabajo fuerte fue de Claudio Martínez.
0: Y encontrarse con Luis Alposta. Bueno, el doctor del tango tiene esta particularidad. Nosotros, bueno, estamos familiarizados, siempre hemos difundido su obra. Con esta particularidad, porque era el doctor de las grandes estrellas del tango, pero además era poeta. Es poeta.
1: Es, exacto. Y es una rara avis, ¿no? En principio lo que decía, que era una suerte de nexo para nuestra generación, Luis, que ha estado con Rivero, con Rosita Quiroga, con Osvaldo Pugliese, fue amigo de Barquina, el famoso ascensorista del diario Crítica, y se dice incluso que introdujo a Julián Centella en el lunfardo, que mirá los nenes con los que Luis estuvo ahí compartiendo noches. Y bueno, tenerlo entre nosotros y que nos cuente toda esa experiencia, más también para nosotros Luis una suerte de puente, ¿no? Diría que es como el último de los letristas, de los poetas de aquella generación, ¿no? Podemos decir de los años 80.
0: Sí, y de los años 80 charlábamos aquí con gente, con músicos, ¿no? Que iban conociendo la obra de Luis, ¿no? Y por ejemplo quedaban impactados por un bondi color humo.
1: Justo comentaba él que se subió al bondi

0: realizado por médicos.
1: Ahí escuchábamos una parte del testimonio de Matías Mauricio sobre esta obra, sobre el gran maestro, el doctor del tango Luis Alposta. Vamos a despedirnos antes con la presentación de la típica de hoy, la formación típica de hoy que nos acompañó. Mauricio Burgos en los controles técnicos de radio, el equipo en televisión con Orly Enriquete, Eli Martín, Pato Álvarez, Luis Randone, Nicolás Tecles en lo que es la edición de los contenidos que compartimos en pantalla. Marcelo Carbó, responsable de que este programa esté disponible en el canal de YouTube de RTN, RTN YouTube. Gastón Torres y Gualibarros con las redes, quien les habla, Hernán Astudillo, conducción y producción. Vamos a despedir con el tango del vampiro de Daniel Melingo y Luis Alposta, decíamos, esta sociedad que se armó y pudimos disfrutar y quedó todo este legado. Daniel Melingo con su típica en el Centro Cultural Kirchner y una invitada de lujo, Isabel de Sebastián. Abrazo de tango para todas y todos. Pugliese, Pugliese, Pugliese.

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4: La temperatura en la ciudad de Neuquén, 2 grados 8 décimas, humedad 95%, viento del este a 12 kilómetros por hora con cielo cubierto.
3: Regionales.
4: Apareció la adolescente que era intensamente buscada en Neuquén. La joven de 17 años había desaparecido de su casa del barrio Melipal durante la madrugada del martes. La madre de la joven brindó más detalles sobre cómo finalizó la búsqueda. Está bien, ella sola se presentó en la jurisdicción, indicó la mujer. Por el momento no trascendieron mayores detalles sobre las circunstancias en las que fue localizada, ni los motivos por los cuales se había ausentado de su domicilio. Acusaron al segundo sospechoso por el crimen frente al bar en Añelo. El Ministerio Público Fiscal formuló cargos a un hombre que estaba prófugo en el contexto de la investigación por el homicidio de Jonathan Pinto, cometido luego de una discusión y pelea en un bar de la ciudad de Añelo. La acusación la efectuó la fiscal del caso, Eugenia Titanti, junto a los asistentes letrados Luciano Vidal y Galia Borelli. Fue durante la mañana, tras la presentación que el sospechoso hizo el lunes en la sede del Ministerio Público Fiscal, acompañado por un abogado. Desde ese momento quedó detenido a la espera de la audiencia de imputación, en la cual se le fijó prisión preventiva mientras avanza la investigación.
3: Internacionales.
4: Marco Rubio afirmó que Estados Unidos está dispuesto a negociar con Irán, pero advirtió que no se toman en serio las conversaciones. Aunque Teherán se ha comunicado con Washington, tanto directa como indirectamente, para entablar conversaciones, no ha cumplido con los compromisos, afirmó el secretario de Estado estadounidense durante una reunión con miembros de exteriores de la ASEAN en Manila. Además, advirtió que permitir que la República Islámica controlara el estrecho de Hormuz establecería un precedente muy peligroso para la libertad de navegación y el comercio internacional. Reiteramos los datos del tiempo en Neuquén a esta hora: la temperatura 2 grados 8 décimas, humedad 95%, el viento es del este a 12 kilómetros por hora con cielo cubierto.

0: más, humedad 95%. El viento es del este a 12 kilómetros por hora con cielo cubierto.
1: Regionales.
0: Comienzan a revalidar el boleto estudiantil en Neuquén. Desde el lunes 27 de julio y hasta el 31 de agosto, los estudiantes de nivel superior podrán autogestionar la revalidación del boleto estudiantil neuquino gratuito. Actualmente se registran 2.929 inscripciones de estudiantes del nivel superior aprobadas. Este trámite solo alcanza a estudiantes de nivel terciario y universitario, quienes deberán presentar el certificado de alumno regular con fecha a partir del 27 de julio de 2026, que deberá tener el sello y firma de la institución educativa donde se cursa.
1: Nacionales.
0: Crece la interna en el gobierno por la reforma electoral. La principal discusión no gira sobre el contenido de la reforma, sino sobre cuándo cerrar acuerdos con los gobernadores. Mientras algunos consideran que esos entendimientos deben alcanzarse antes del tratamiento legislativo para garantizar los votos, otros creen que primero debe aprobarse la reforma y luego negociar distrito por distrito. Argentina está más cerca de volver a los mercados. La calificadora de riesgo Moody's mejoró la nota de la deuda de Argentina, que pasó a B3. Además, subió la perspectiva de estable a positiva. La mejora de la calificación refleja nuestra evaluación de que el riesgo de impago de Argentina ha disminuido sustancialmente a medida que la estabilización macroeconómica ha avanzado más allá de la fase de ajuste inicial, señaló Moody's. Reiteramos los datos del tiempo en Neuquén a esta hora: 2 grados 8 décimas la temperatura, humedad 95%, viento.

vapor, luego viento.

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6: El gobernador Rolando Figueroa dejó inaugurada la nueva aerosilla cuádruple en el sector Bosque, ubicada en la cota 1500 del Cerro Bayo, en Villa La Angostura.
7: Pudimos inaugurar una silla cuádruple acá en Cerro Bayo y estamos en cada uno de los cerros siguiendo la evolución de las inversiones que van teniendo cada uno de los concesionarios, ¿no? Se ha puesto el horizonte en el desarrollo del turismo

0: con 5 minutos en todo el país. La temperatura en la ciudad de Neuquén, 4 grados centígrados, humedad relativa en ambiente 97%, viento del este a 6 kilómetros por hora y el cielo está cubierto con neblina en algunos tramos aquí en las rutas de la región. En la producción general, redacción y demás del espacio informativo, Claudio Clementín junto a Fernando Coleto, la puesta en aire aquí en radio, Mauricio Burgos, la puesta al aire allí en los controles de televisión, todo el equipo, Orlando Enriquete con Juan Pablo Salas, Eli Martín, Pato Álvarez y Luis Randone. En la conducción, quien les habla, Ariel Kess. Comenzamos a desarrollar este panorama informativo, primera edición. Bienvenidos.
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0: Abrieron Pino Achado y más de 100 camiones esperan en Las Lajas para cruzar a Chile. La primera hora de hoy, esa cantidad de vehículos estaba ubicado allí en esta ciudad, distante a unos 75 kilómetros del paso internacional. El vínculo, el paso, lo abrieron hace minutos nada más. En el último reporte se dio cuenta de la apertura al tránsito en el paso Pino Achado, así que habría movimiento hacia el vecino país. Estimamos así varios de los camiones que están en Las Lajas podrían circular hasta la hora que las autoridades del paso internacional lo crean conveniente. Pavimentarán las rutas del norte de Neuquino y el paso Pichachén para poder cruzar a Chile. El gobernador Rolando Figueroa promulgó la ley 3568, que autoriza a la provincia a acceder a un financiamiento del Banco de Desarrollo de América Latina y el Caribe para ejecutar obras estratégicas de infraestructura vial y energética. La norma habilita un crédito de 250 millones de dólares para el Programa de Conectividad para la Integración Regional e Internacional de la provincia de Neuquén, que contempla pavimentar 174 kilómetros de rutas y avanzar en la vinculación terrestre con Chile a través del paso internacional Pichachén. Y a propósito de este tema, decir que ejecutarán una conexión vial entre el Océano Atlántico y el Pacífico que cruzará por el norte neuquino. El mismo pasará por Octavio Pico y por el paso Pichachén, justamente, a partir de rutas que se están desarrollando y asfaltando. Según informó a Radio y Televisión de Neuquén, Gustavo Coats, secretario del Interior de la provincia, las obras estarían listas entre 2027 y 2028.
2: Todo está anunciado entre el 2027 y el 2028. Ahí en el caso del norte, por ahí para el vecino que no está tan ubicado, vos imaginate que en un futuro no tan lejano vamos a poder ir desde el Atlántico entrando por Octavio Pico y salir al Pacífico por Concepción, y no vas a tener que venir a Confluencia ni vas a tener que pasar por la parte centro de Vaca Muerta, ¿no? Vos fijate lo revolucionario de eso, de conectar dos océanos y aparte conectar la provincia de Neuquén con una región de Chile, una región rica, muy desarrollada, donde hay millones de habitantes. Entonces, por supuesto que lo del paso Pichachén es una excelente noticia. La idea es que vos vas a entrar por Octavio Pico, vas a llegar a la ruta 40, vas a llegar a Chosmalal, de ahí te vas a ir a Andacollo, Huañacos, ahí salís a la ruta del Cholar hacia Pichachén, y de repente estás en Concepción, ¿no? No estamos hablando solamente de turismo y de ir a comprar a los shopping ropa barata. Estamos hablando de conexión de industrias, del gas y del petróleo. Estamos hablando de desarrollo potente, auténtico y continuo, no solamente para el norte, para todo el territorio neuquino, ¿no? Y para toda la República, porque si le va bien a Neuquén, le va bien a la República. Eso también es verdad.
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0: Hoy por la mañana, en Conectados, en el programa de primera hora de Radio y Televisión de Neuquén, nos daban cuenta de la situación en distintas localidades de la provincia, en Las Lajas, la situación en Zapala con la nieve. En estos momentos, un oyente del canal de YouTube de RTN nos dice, Osmar Parra, acá en Aluminé, nevando a esta hora. Y justamente, como esto es muy dinámico y hay que actualizarlo minuto a minuto, vamos a hablar del tema de la situación, justamente de las rutas y cómo está este temporal en la provincia, con Carlos Cruz, director provincial de Defensa Civil.

0: Hola, buen día, ¿cómo están? Saludo para ustedes y para toda la audiencia de la provincia de Neuquén.
1: Bueno, ahí nos llegaba un dato, mirá, acá en Aluminé nevando, nos dicen a esta hora.
0: Sí, efectivamente continuamos recibiendo el ingreso de aire frío y húmedo que está ocasionando nevadas de variada intensidad en todo el corredor cordillerano de la provincia de Neuquén, tanto del norte, centro y sur. Estamos con nevadas también en sectores urbanos, tanto en Aluminé, Villa Pehueña, todo el corredor de...

0: cordillera Picún se encuentra transitable con extrema precaución. También tenemos bancos de niebla y diversidad en cuanto a lluvias y a nevadas que se están percibiendo. Ruta 234 y 40 hacia Las Lajas, también con la misma situación, algunas nevadas de variada intensidad, algunas lluvias y bueno, la ruta transitable con extrema precaución. Es importante resaltarte que la ruta 46 hacia Luminé se encuentra nevando en todo el tramo. Actualmente Vialidad informó que se encuentra transitable con extrema precaución, al igual que el empalme a ruta provincial 23 hacia Pilolil, con máxima precaución, portación obligatoria de cadenas. Desde ahí, de Zapala hacia Las Lajas, tenemos algunas lluvias de variada intensidad. Justamente ahora también sumarte, Las Lajas acaba de habilitar el paso Pin Machado. Teníamos alrededor de 100 camiones y bueno, ya se está haciendo un operativo preventivo para el acompañamiento de Las Lajas hacia el paso. Bueno, a través de policía y del área de seguridad ciudadana de la Municipalidad de Las Lajas, se está trabajando fuertemente con esto. Y bueno, todo lo que respecta a la ruta 21 de Las Lajas hacia lo que es el Huecú, inclusive el Cholar, se encuentra transitable con precaución. Tenemos algunos sectores con neviscas, con lluvias. La ruta desde Loncopué al Huecú, ruta 21, transitable con extrema precaución, barro, sectores con pozos. Y bueno, desde ahí, de Loncopué por la 26 hacia Cabiado y Copahue, tenemos todavía formación de hielo, nevadas en Cajón de Hualcupé, en Cajón Chico. Así que la máxima precaución a la hora de transitar. Y todo el corredor de la 40 Norte hacia la 43 Norte también con nevadas. Y bueno, sectores de Vaca Muerta con lluvias persistentes hasta el momento.
1: Carlos, ¿y qué es lo que están viendo en lo que son los pronósticos hacia adelante? No sé, ¿cómo tiende a mejorar el fin de semana para el sábado, para el domingo?
0: No, tenemos todavía la presencia de precipitaciones en forma de lluvias y nevadas que van a persistir durante toda la semana. Sí se va a reducir el margen de afectación. Ahora estamos teniendo nieve en Cutralpó, Zapala, que esto va a empezar a minorizar durante las próximas horas. Se va a centralizar más en cordillera alta, centro y sur. Que se esperan todavía periodos de nieve, de lluvias, algo de viento moderado de 40 a 50 kilómetros por hora. Uh-huh. Es importante resaltarte también que hacia el fin de semana se espera un aumento total en cuanto a las condiciones, así que seguramente vamos a estar el sábado o el domingo con la misma situación que estamos comentando ahora, con una afectación mayor en la provincia, con probabilidad de nevadas fuertes, lluvias fuertes e inclusive viento también. Así que a no relajarse, vamos a tener un mejoramiento temporario durante el día de hoy, pero ya se esperan condiciones mucho más intensas para el fin de semana y comienzo de la semana que viene.
1: Bien, la recomendación de siempre, ¿no? Para aquellos que no sea estrictamente necesario transitar por las rutas de cordillera, más aún los pasos internacionales, si bien recién llegaba el reporte y habilitaron Pino Achado, digo, es muy, muy dinámico, muy cambiante, hora a hora.
0: Sí, efectivamente, vamos monitoreando e informando de los canales oficiales a través de las vialidades, a través de la Secretaría de Emergencia. Tenemos un QR a disposición, pueden revisar en los medios oficiales de la Secretaría, en donde explicamos el mapa de situación actualizado con todas las contingencias. También es importante resaltar, Ariel, que están publicando ahora que la ruta nacional 22 se encuentra intransitable. Esa novedad fue durante hoy las 6 y 7 de la mañana, en donde tuvimos dos camiones cruzados producto de la no utilización de cadenas, y rápidamente se montó un operativo preventivo con Defensa Civil, Vialidad Nacional, para poder remover estos camiones, y eso quedó directamente ya habilitado con normalidad. Eso pasó en la mañana y bueno, y algunos despistes también por el exceso de velocidad, que eso es importante también resaltar, que la gente que vaya a circular, respetar las velocidades y respetar sobre todo las indicaciones del personal de la Secretaría de Emergencia, Vialidad y Policía, que están trabajando en todos los corredores de la provincia de Neuquén.
1: Ahí tenemos imágenes de cómo amaneció Junín de los Andes hoy, tremendo, pero todo nevado, espectacular, sí, impactante.
0: Sí. Efectivamente se cumplió el pronóstico del servicio de AIC, y bueno, era tal cual se esperaba, con un avance hasta Falcó Plaza. Bueno, anoche tuvimos algunas neviscas muy débiles, agua-nieve en todo lo que fue sector de confluencia y sectores cercanos a Neuquén Capital. Pero bueno, rápidamente, posteriormente, continuó con la lluvia y se prevé más lluvias, inclusive hasta el día viernes, y después mejoramientos temporarios hacia valles y confluencia, no tanto así para sectores de cordillera, que vamos a continuar con nevadas y lluvias de varias intensidades.
1: Bien, Carlos, muchísimas gracias, gran abrazo, y bueno, siempre te estaremos molestando y a disposición desde aquí, por supuesto.
0: No, por favor, gracias a ustedes por el espacio y hasta cualquier momento.
1: Abrazo, hasta luego. Allí estaba Carlos Cruz, el director provincial de Defensa Civil, y esta actualización, las condiciones meteorológicas no van a mejorar, así que atención los que tengan que transitar por las rutas de la cordillera en la provincia.

0: nacionales. Se trata de un planteo que se hizo durante la quinta reunión del Consejo de Seguridad de esta región, que fue el lunes en Pilolín. El reclamo de las comunas es tener más injerencia en el tema para mantener los accesos y lo que hace a la seguridad vial. El dato lo confirmó el subsecretario de Prevención y Organización Ciudadana, Luis Sánchez, al confirmar que el próximo encuentro será el 21 de agosto en Villa Traful, con la presencia de autoridades de vialidad. En la misma nota, Luis Sánchez confirmó que en 2 semanas, el próximo 7 de agosto, se conformará el Consejo de la Región Confluencia con la primera reunión en la ciudad de Plotier.
1: Lo que queda en el debe, y es una preocupación de ellos, tiene que ver con el mantenimiento de las rutas, ¿no? Y con la posibilidad de poder invertir en la iluminación, demarcación y demás de las rutas que son nacionales, que todavía están bajo la potestad de vialidad nacional, pero que atraviesan a cada una de estas ciudades y que es necesario poder tener la autorización para poder hacerlo, y en eso estamos trabajando. Inclusive se pidió que en el próximo consejo se invite a participar al presidente de vialidad provincial para que sea el nexo para poder lograr estas autorizaciones y mejorar esa infraestructura, que es clave porque es el lugar de tránsito, pero al tener una competencia nacional están impedidos de poder hacerlo los municipios y la provincia también, más allá de estas últimas autorizaciones que ha conseguido el gobierno provincial de hacerse cargo del mantenimiento de algunas rutas, ¿no? La señalética, la iluminación, algunas cuestiones de tránsito, que colabora por supuesto el tránsito municipal con la colaboración de tránsito de policía, y el equipamiento en cuanto a videoseguridad.
0: Y específicamente, concretamente en relación a la reunión del pasado lunes en Pilolil, Luis Sánchez detalló los avances para esa localidad, como la cesión de un lote para una comisaría, por ejemplo, entre otras cosas.
1: Nos dejó, bueno, como recorrido, una actualización del sistema de videocámaras de seguridad en toda la región sur, incluidas 3 cámaras que va a poner Fauna en la región de Pilolil. Firmamos también un convenio por una vivienda institucional, que es donde funciona el actual destacamento, y un convenio de una cesión de tierras donde se va a construir la futura comisaría ahí en la localidad de Pilolil. Recordemos que la readecuación de las regiones le permitió a Pilolil tener una proximidad y una dependencia en términos administrativos y de jurisdicción con Junín de los Andes. Antes dependía de Aluminé, y en términos de la justicia de Zapala, lo que era realmente complejo para Pilolil para funcionar. Esto la policía también hizo su readecuación. Así que la verdad es que trabajó sobre estos temas y las ordenanzas de algunos de los consejos deliberantes que son necesarias para poder seguir avanzando en el plan de seguridad.
0: Más de 3.000 inscriptos a los créditos hipotecarios de Neuquén. El 61,5% de esos preinscriptos aplicaron para la línea de construcción y el 38,5% para la línea de ampliación y mejora, según explicó Servidio. Los montos máximos de los créditos son de 150 millones de pesos para la construcción y hasta 75 millones de pesos para renovación o ampliación, según dijo la secretaria de Vivienda y Hábitat de la provincia, Ana Servidio. La secretaria precisó que las 5 ciudades con la mayor cantidad de preinscripciones son Neuquén Capital, Plotier, Centenario, San Martín de los Andes y Cutralcó. Representan, dijo, el 71% de la demanda de créditos provinciales. Destacan la construcción y ampliación de 3 colegios secundarios en el oeste capitalino. Autoridades de la provincia y el municipio neuquino recorrieron ayer las obras de ampliación de las EPET 17, la 27 y un nuevo CEPEN en el barrio Z1 de aquí de Neuquén Capital. Al respecto, la ministra de Infraestructura de la provincia, arquitecta Tania Bertoldi, brindó precisiones sobre las ejecuciones de las obras y los plazos establecidos.
2: Bueno, 3 obras muy importantes que forman parte de la planificación que venimos haciendo junto al Ministerio de Educación, Ministerio de Infraestructura y también de la mano con el municipio. Hoy recorrimos los avances, el primer porcentaje de avance tanto de la EPET como del CEPEN en el barrio Z1, un barrio que está consolidándose también con obras que lleva adelante el intendente y todo su equipo, y obras que hoy estuvimos recorriendo casi 10.000 metros cuadrados en inversión en educación, y eso habla de las prioridades que tiene este gobierno, pero además también la calidad constructiva que estamos llevando adelante y desarrollando. Obras que contemplan losa radiante, paneles solares, mampostería vista, doble vidrio hermético. Digo, hay decisiones, aparte de priorizar el desarrollo de la infraestructura educativa, también de fortalecer y que estos edificios duren para siempre. Así que la verdad es que estamos muy contentos, muy agradecidos de la decisión que está tomando el gobernador, el intendente, de trabajar mancomunadamente en el desarrollo en el oeste de Neuquén Capital.
0: Por su parte, la ministra de Educación de la provincia, Soledad Martínez, puntualizó

0: provincia construye escuelas secundarias en el oeste de esta capital.
1: Bueno, recorrimos tres obras muy importantes para la infraestructura educativa. Las obras que están iniciándose del CEPEN de Z1 y la nueva EPET, ubicada en el oeste de la provincia. Dos obras muy necesarias para resolver la demanda de dos sectores de la ciudad que están creciendo de manera sostenida y que tienen muchas familias proyectando su vida en esos lugares. Y estamos ahora en la etapa final de los talleres de la EPET 17, una obra muy esperada hace muchos años por una institución que hoy funciona en espacios alquilados, en donde han tenido que adaptar las instalaciones para que funcionen sus talleres, así que recorrer estas instalaciones que recogen las particularidades de la demanda de los talleres de la EPET 17 es parte de esa definición del gobernador de jerarquizar la educación, de priorizar la educación y de invertir prioritariamente en educación. Esta obra forma parte de los 100.000 metros cuadrados de nuevas escuelas que estamos desarrollando en la provincia. Y en el oeste hace más de 20 años que no se construye una escuela secundaria, así que, y es el sector de la ciudad que más crecimiento ha tenido. Toda esa población hoy migra a escuelas que están en otros radios, con todo lo que significa, jóvenes trasladándose, infraestructura de servicios de transporte urbano, atendiendo esa necesidad. Así que estamos además ratificando la educación en el radio de los barrios para construir identidad, para fortalecer el arraigo de las familias neuquinas en esas zonas, y eso también se construye con infraestructura y con el desarrollo de este tipo de proyectos.
0: Y a propósito de cuestiones del ámbito educativo, tenemos que recordar a los estudiantes del nivel terciario y universitario que deben revalidar el boleto estudiantil gratuito. Desde el próximo lunes 27 y hasta el 31 de agosto será el periodo para revalidar el beneficio que acompaña a estudiantes para que puedan viajar hacia su institución educativa de destino y que no deben superar, claro, los 250 kilómetros de distancia de su lugar de residencia, siempre dentro de la provincia, claro. El trámite se hace a través del sitio economianqn.gov.ar/ben, que es el boleto estudiantil neuquino gratuito, según informó la titular del área de juventud, Caterina Allende, al indicar que hay unos 5.300 alumnos con el beneficio, de los cuales 3.000 deberán renovar con el inicio del próximo cuatrimestre.
2: Y es muy sencillo, simplemente tienen que adjuntar el certificado de alumno regular con fecha a partir del 27 de julio, que es cuando nosotros comenzamos la revalidación. Debe tener el sello y la firma de la institución educativa donde cursa el joven, ¿sí? Esto es para la instancia terciario y universitario. Es por una cuestión de que nosotros lo que buscamos es que justamente esto, que es un beneficio, que es una oportunidad, es una decisión del gobierno de la provincia, acompañar a los jóvenes, tanto con becas de Gólvar Álvarez como, por ejemplo, con el boleto estudiantil neuquino gratuito, vaya y a las personas que realmente lo necesitan, que realmente están estudiando. Y en el nivel terciario y universitario termina el primer cuatrimestre, entonces es importante que si continúan estudiando puedan acceder a este beneficio para que nadie se quede afuera de esto, ¿no? Nosotros hoy tenemos 5.300 y monedas de jóvenes y adolescentes que tienen este beneficio, pero en instancia de renovación de esta revalidación son más o menos 3.000.
0: Y ya que estamos con cuestiones del ámbito educativo, les contamos también que abrió la preinscripción para quienes adeudan materias en las escuelas técnicas de la provincia. El Consejo Provincial de Educación habilitó una nueva preinscripción destinada a personas sin límite de edad que finalizaron sus estudios en escuelas EPET y EPEA de Neuquén, pero que aún adeudan materias para obtener el título secundario, el programa Finestet, que le llaman. Bueno, el trámite podrá realizarse hasta el próximo 7 de agosto y se podrán rendir las materias en forma virtual. Así lo explicaba esta mañana a Radio y Televisión de Neuquén Glenda Temi, presidenta del Consejo Provincial de Educación.
3: Finestec, que es este programa, apuesta a que los chicos certifiquen el secundario, que no se queden con materias y que lo extiendan a lo largo de la vida y nunca lo rindan. Porque qué más importante en el momento que estamos, en el contexto que estamos transitando, que poder tener un título secundario que abra algunas puertas. Todavía abre un título secundario algunas puertas, lo exigen en muchos espacios. Y lo importante es cubrir a esa cantidad de gente que por distintas opciones personales, no sé, tener que trabajar, dejar un colgado esa oportunidad de cerrar su trayectoria educativa certificando el secundario, o conformaron familias y tuvieron que dedicar tiempos justamente a eso. Tuvimos la primer cohorte, que

0: cortes porque puede haber estudiantes que deban, por ejemplo, 7 materias. Entonces se organizaron junto al equipo de Finestec, que es un equipo que se encarga personalmente de las trayectorias de los estudiantes, cómo iban a cursar esas 7 materias, quizá algunas requerían ser cursadas en la primera parte y otras van a ser cursadas a partir de agosto. Pensando en la trayectoria de cada estudiante, se organiza eso. Nosotros ponemos en marcha más de 100 aulas virtuales, porque esta cursada es virtual. La cursada es sincrónica y asincrónica en algunos casos, cuando los estudiantes justifican que no pueden estar en el momento en que se da la clase, se les manda grabada la clase. Los trabajos prácticos son con DNI, con cámara abierta, las instancias finales también. O sea, es un trabajo muy intensivo durante 3 meses para finalmente acreditar las materias que adeuden.
1: Cambiamos ahora del ámbito educativo, nos vamos al ámbito de la salud para contarles que amplían las prestaciones de salud para Cutralcó y Plaza Huíncul. El gobierno provincial, junto a los municipios de Cutralcó y Plaza Huíncul, firmaron 2 convenios para coordinar la ejecución del centro de hemoterapia en el Hospital Zonal y también la ampliación del centro de salud del barrio central de Plaza Huíncul. El gobernador, contador Rolando Figueroa, hizo hincapié en el trabajo conjunto con los intendentes de la comarca petrolera.
2: Una vez más, demostrando que en Neuquén nada es casual, ¿no? Hay mucha planificación, hay mucho trabajo en equipo. Los verdaderos adversarios en la provincia de Neuquén son los problemas, las necesidades, el retraso del cual veníamos. Por eso este trabajo en conjunto que estamos llevando con los intendentes de la comarca marcan claramente cuál es la manera efectiva de poder trabajar, ¿no? No solo estamos avanzando en estos puestos de salud, hemos avanzado en el mejoramiento del agua, falta, pero vamos a continuar mejorando. En la planta de tratamiento, que es fundamental, en la posibilidad también de regar a partir de ese tratamiento que vamos a realizar en Plaza Huíncul, de toda la comarca petrolera, ¿no? De todo el tratamiento de aguas que necesitamos. Y también es muy importante esta ciudad que se para, o esta comarca que se para de cara al futuro, Cutralcó, Plaza Huíncul, Plaza Huíncul, Cutralcó, ya generando todas las condiciones para que cuando dentro de 3 años lleguen a ser efectivos estos proyectos de GNL, ya la comarca esté preparado para todo esto. Inversiones que han llegado, inversiones que van a venir, la inversión en la planta separadora de gases que se va a ejecutar a 14 kilómetros de la comarca, marcan que sin lugar a dudas el renacer de esta comarca petrolera nos impone un orden de inversión en educación, en salud, en seguridad, que lo estamos realizando en equipo con los intendentes, ¿no? Creo que estoy muy contento con este trabajo en conjunto que estamos realizando con ellos.
1: Y por su parte, también los intendentes de Cutralcó, Ramón Rioseco, y su par de Plaza Huíncul, Claudio Larraza, también se refirieron a la firma de este convenio en salud.
3: Muy feliz de estar firmando hoy una nueva infraestructura para el hospital, la que ya se viene sumando a lo oncológico y al banco de leche y a la sala de guardia en este periodo. Y a su vez sumarle para descentralizar más que nada el hospital, el desarrollo de la ciudad hacia el norte, viene consigo una ampliación del centro de salud, el centro de atención primaria en el barrio central, que es muy utilizado por los vecinos, así que muy feliz y agradecer y trabajar siempre en forma tripartita, cofinanciando todo lo que es la salud pública, la educación, la seguridad, así que un punto más y seguimos sumando para que nuestro desarrollo se vea con mucho futuro, por supuesto.
4: Sí, obra importante, la verdad que bueno, esto de apoyar al hospital público, apoyar a la atención de la gente, tanto en Cutralcó como en Plaza Huíncul, bueno, esto es una obra de hemoterapia de más de 200 metros cuadrados, como decía la doctora, y también el registro civil. Es una obra en conjunto que la financian los municipios y la provincia pone la infraestructura, el personal, que eso es permanente y bueno, y hay que tener hay que sumar mucho personal para que esto pueda funcionar correctamente, así que muy contento porque estamos avanzando fuertemente tanto en educación, que tenemos obras en ejecución, como en salud pública, en este caso, que bueno, estamos haciendo 2 o 3 obras también.
1: Y allí la veíamos en imágenes, el momento de la firma del convenio, a la nueva y flamante directora del hospital de Cutralcó y Plaza Huíncul, Vanessa Riveros, creo que la primera mujer que está a cargo del hospital, que detalló las obras que contemplan el centro de hemoterapia y recalcó que va a mejorar la capacidad de atención tanto de la comunidad como del personal que hoy trabaja en dicho hospital.
5: Se trata de una obra de construcción del servicio de hemoterapia, que es una obra que un espacio físico que cuenta con más de 266 metros cuadrados, en el cual va a contar

0: también incluye la obra del registro civil que actualmente está funcionando dentro de las instalaciones del hospital, así que esto lo que va a brindar es una mejor capacidad de atención tanto a la comunidad como al personal que hoy trabaja en el hospital.
1: Junín de los Andes se promociona al destino este fin de semana en Neuquén Capital. La Secretaría de Turismo y Producción de esa localidad estará con un stand este viernes, sábado y domingo, aquí en el shopping del Jumbo, aquí en la ciudad de Neuquén, para promocionar la oferta del producto nieve con beneficios y descuentos para residentes. El dato lo dio a conocer la titular del área municipal, del área de turismo municipal, Florencia Rocha, al indicar que con la llegada de la nieve esperan superar, y ahí estábamos teniendo justamente imágenes de cómo está Junín de los Andes hoy. Esto es hoy a la mañana. Así amaneció Junín. Bueno, decía Florencia Rocha que esperan superar el 50% de reservas que tienen en la actualidad con la visita de turistas de otras zonas del país.
2: Esta semana la verdad que las reservas han aumentado bastante. Tenemos un buen clima que nos está acompañando en términos de nieve, así que eso nos da una gran expectativa de aquí a la próxima semana para poder recibir a todas aquellas personas que están todavía pendientes de moverse esperando la nieve. Junín es uno de los pocos lugares que tenemos en la cordillera que no tiene un centro de esquí. Mucho de este movimiento en invierno viene de San Martín de los Andes, aquellos que vienen a esquiar. Junín es una gran alternativa para disfrutar de la nieve para aquellas personas que no esquían o que quieren tomarse uno o dos días y hacer otro tipo de recorridos. Eligen mucho Junín de los Andes, así que con muchas expectativas sobre eso. Al inicio de esta semana estábamos en un 50% de reservas, así que tenemos mucha esperanza de que esto se concrete, que crezca un poquito más sabiendo que vamos a tener nieve.
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1: Hace pocos días se conoció la noticia de que la justicia habilitó a la ministra nacional Sandra Petovelo y al presidente Javier Milei a dejar de pagar el programa Volver al Trabajo. Situación que afecta directamente a casi 1 millón de familias en todo el país que reciben magros 78 mil pesos por mes. Que a pesar de eso, ¿no? Ven, por supuesto, a pesar del exiguo, del importe, bueno, ven que sus economías siguen siendo afectadas por el deterioro de estos otros ingresos y por otras deudas contraídas y la situación particular de cada uno, sumado a la situación de falta de entrega